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1: Carlos Vives, Shakira, Maluma, Colombia.

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0: Gracias nuevamente. Estoy muy feliz. Alguna vez escuché a alguien que dijo que una tristeza compartida es la mitad de la tristeza y una alegría compartida es el doble de la alegría. Y hoy poder compartir mi alegría con todos ustedes, imagínense de qué manera se multiplica en mi alma, en mi corazón, para que yo no me olvide jamás de este hermoso regalo que me hacen ustedes. Muchas gracias, Buenos Aires. Muchas gracias.
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0: Vamos a cantar esta canción. Contale a la gente, es tuya. Es una canción.
1: Una canción mía, muy agradecida que me invites a cantar una canción mía. Para mí es un honor. Es una canción que escribí muy despechada. Espero que haya muchas chicas despechadas por ahí que tengan ganas de gritar un poco. Vamos arriba.
0: Vamos. Cuando quiera.

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0: Muchas gracias.
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0: Gracias, muy buenas noches.
1: Gracias.
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0: Hola, hola, ¿cómo les va? Qué gusto, amigos, encontrarnos como todas las semanas en este programa de Mendoza Más Sustentable. Es un gusto para nosotros porque aquí traemos temas que hacen que esta provincia avance y tenga una perspectiva mucho más sustentable con el correr del tiempo. Hay cada vez más conciencia, hay cada vez también más necesidad de estar acorde a lo que el mercado demanda, lo que muchas veces exigen, como el caso de hoy que vamos a estar hablando sobre la exportación de vino desde Mendoza y qué es lo que el mercado internacional requiere en materia de sustentabilidad. Si no, no se puede exportar. Un tema muy interesante. Y el título que le vamos a poner al programa de hoy es Vino Ético. Porque hoy ya el mundo no mira en la cuestión de si el vino es sustentable o si es orgánico o qué tipo de procedimiento ha sucedido en su desarrollo, en su elaboración, sino se mira muchas más cosas que tienen que ver con el entorno social, con justamente con una cuestión ética de qué condiciones tienen los trabajadores de esa bodega, cómo es el entorno alrededor de la bodega que elabora el vino. Por eso esa es la palabra que hoy se está usando en el mundo, en países muy avanzados, países de primer mundo, que importan nuestro vino. De esto se trata el programa de hoy, es muy interesante y muy actual. Y los dos entrevistados con los que vamos a charlar justamente están absolutamente al día en este tema. Antes quiero agradecer al equipo que me acompaña, como todas las semanas, Rodrigo Salas en la producción con Abril Bosque y nuestro operador Pipi Espinosa. Nuestras redes sociales para que te comuniques, para que nos cuentes de tus proyectos son @mendoza.más.sustentable. En Instagram y en Facebook es Mendoza Más con el signo más sustentable. Este programa sale en vivo los miércoles a las 17:30 por Radio Post, por Radio 92.1 FM y por el stream de YouTube y de Twitch. Se repite los sábados a las 7:30 de la mañana y además lo subimos en formato de podcast a la plataforma Spotify, donde nos podés encontrar justamente en la sección de los podcasts y con el nombre de Mendoza Más Sustentable. Dicho esto, arrancamos con el programa con nuestra primera entrevistada.
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2: Estamos con Patricia Ortiz, en un momento muy particular, nuevamente presidente de Bodegas de Argentina. ¿Por qué has vuelto a este rol?
3: ¿Qué tal? Buenas tardes. Bueno, es un desafío que me propusieron y bueno, lo acepté. Quiero mucho esta industria y bueno, creo que en este momento todos tenemos que, todos los que la queremos estamos poniendo el hombro para sacarla adelante, así que no tuve problemas en aceptarlo y trabajar con el excelente equipo que hay de Bodegas de Argentina y de los colegas que hoy estamos todos juntos trabajando.
2: Antes de preguntarte por la situación de la industria vitivinícola, me gustaría que nos recuerdes, alguna vez hemos charlado, tu historia de vida. No es que naciste entre viñedos, no fue precisamente.
3: No soy ni siquiera de Mendoza.

0: en la vida siguiendo sus intereses, y que la educación es continua y que siempre hay que seguir adelante buscando lo que uno le gusta hacer.
1: Pero ¿tuviste alguna circunstancia, algo en particular que te llevó al mundo del vino? O sea, ¿cómo fue ese descubrir?
0: Bueno, con mi marido nos encantaba el vino. Cuando vivíamos en Estados Unidos, viajábamos, por supuesto, a California, estuvimos en Europa, en las distintas regiones, y cuando volvimos a Argentina dijimos, vamos a Mendoza. Y en ese primer viaje compramos el primer viñedo en Tupungato. Y a los 2 años decidimos que no era tan divertido solo tener un viñedo, que no veíamos el producto final, y así es como empezamos con la primer bodega, que en Agrelo, que le compramos al grupo americano Kendall Jackson. Y después, bueno, el proyecto creció, hoy tenemos 3 bodegas, construimos una segunda en el Valle de Uco y una en la Patagonia, en Río Negro.
1: La de la Patagonia tiene una distinción increíble, que hacen guarda submarina, algo así es.
0: Así es, nosotros estamos en Río Negro, pero sobre la costa, a diferencia del resto de las bodegas patagónicas que están en el centro, y al estar tan cerca de la costa dijimos, bueno, ¿por qué no añejar, no todos los vinos obviamente, en cavas submarinas? Así que ahí tenemos 4 canastos que albergan 500 botellas cada una en el fondo del mar, y hacemos el añejamiento en esa zona.
1: Y se le pegan los caracoles, se enredan las plantas.
0: Se pega todo, la verdad que las botellas son muy lindas cuando salen, hay de todo. Trabajamos en conjunto con la Universidad de Comahue, la persona que hizo todo el estudio de impacto ambiental se sumó al proyecto, un investigador de CONICET, y él nos mandó un informe de 10 páginas sobre todo lo que se le pegaba a la botella, que ellos estudian ahora con los alumnos las corrientes marinas en base a lo que se va depositando. Así que nos encanta porque ese proyecto excedió la parte, si queremos, de marketing y comercial y pasó a ser educativa también.
2: Científico.
0: Tal cual.
1: Bueno, Patricia, ahora vamos a hablar sobre la situación que se está dando en nuestro país, donde más allá del esfuerzo que hace la industria, ahora está ingresando vino desde afuera. ¿Cuál es tu opinión en tu rol de presidente de Bodegas de Argentina?
0: De ninguna manera nos preocupa, nosotros fuimos los que impulsamos el acuerdo con la Unión Europea, nosotros somos exportadores netos, la Argentina exporta sus productos, estamos en las góndolas de todo el mundo, competimos con los productos de todo el mundo, y cuando uno exporta tiene que estar abierto a la importación, así que no tenemos ningún problema en empezar a competir en este mercado con esos productos que sabemos que llegan en distintas condiciones que es lo que nos pasa a nosotros cuando llegamos allá. Ellos tienen un costo logístico mayor por llegar a Argentina y compiten en precio con nosotros que somos productores locales, así que estamos abiertos a esa contienda.
1: Y en cuanto a calidad, ¿cómo ves la situación del vino que puede llegar de países de buen peso con el vino local?
0: Bueno, llegarán productos de buena calidad, llegarán todos los segmentos, como pasa, y la verdad que no nos preocupa. Además, es un desafío y para los consumidores es muy interesante poder probar otros productos, compararlos con los argentinos y darse cuenta de la gran calidad que tienen los vinos argentinos. Así que, de vuelta, no es una preocupación para la industria, por supuesto, eso nos obliga a trabajar mejor, a mejorar nuestros costos para ser competitivos también ahora en el mercado interno.
1: Bien, interesante esta postura. Respecto al tema de la sustentabilidad en general que se maneja desde Bodegas de Argentina y en cada bodega, ¿cuánto incide a la hora de comercializar ese producto, esa botella de vino en Argentina y en el exterior?
0: Mira, el tema de la sustentabilidad en Argentina, si bien está en la mesa, no es excluyente para las ventas, ¿sí? Dentro de Argentina no es que el consumidor esté buscando que haya un sello de sustentabilidad, por supuesto le agrada saber que la bodega es sustentable, pero no es que se está buscando eso como un diferencial. Sí pasa en otros países, hay países como los países monopólicos del norte de Europa, donde es un requisito para poder vender. Por eso Bodegas de Argentina viene trabajando hace muchos años con el protocolo, ya estamos por la 4ª versión, es un protocolo de mejora contigua, donde las bodegas que van certificando año tras año tienen que ir mejorando para certificar el siguiente protocolo, adaptado a los tamaños de las bodegas y que está certificado por una auditoría externa, no es que la hacemos nosotros, sino que se hace una auditoría externa para esta certificación. Está abierto a todas las bodegas, sean socias o no, porque nos parece que es una herramienta fundamental para el vino argentino y queremos que todos los vinos, más allá que sean socios o no de la cámara, tengan este sello.
1: Creo que acabas de decir una frase que

0: como vos decías, a nivel nacional no se lo estudia o no se lo visibiliza. Para poder exportar a esos países, si vos no tenés todos los protocolos de sustentabilidad, directamente no se puede exportar, ¿es así?
1: Mira, en los países nórdicos son monopólicos, es decir, el Estado compra a través de licitaciones, y en todas las licitaciones el tema de la sustentabilidad es prioritario. O sea, ya ellos van más allá, no hablan de sustentabilidad o de un vino orgánico, sí, sino que están hablando de un vino ético, donde comprende muchos aspectos, aspectos sustentables, aspectos orgánicos, aspectos de recursos humanos. Ellos piden las normas BCCI, o sea, en la parte social es realmente tienen una mirada sobre el consumo, y sobre todo porque eso el consumidor no es que lo elige, sino que el gobierno, para venderlo, lo exige, que hace que es un mercado importante y que todas las bodegas tengan que empezar a trabajar en ese camino. Las grandes cadenas en el resto del mundo también están en esa dirección y piden este tipo de certificaciones como otras certificaciones de calidad.
0: Y por último, la botella que sale de Argentina, ¿lleva un sello de sustentabilidad para, más allá del protocolo que se debe cumplir para entrar en ese mercado, pero tiene algo que lo distingue?
1: Sí, sí, en la contraetiqueta lleva un sellito verde que es que dice sustentabilidad, bodegas de Argentina. Es un sellito redondo, chico, que estoy segura que si das vuelta muchas bodegas, sí, porque ya están muchísimas.
0: Ahora bodegas, voy a prestar atención.
1: Muchas bodegas ya están certificadas en Argentina, lo cual nos alegra un montón, ya lo llevan.
0: Bueno, entonces en ese caso se requiere de una consultora externa para que certifique, pero tiene el apoyo de bodegas de Argentina, ¿es así?
1: Bodegas Argentina tiene el protocolo, pero claramente Bodega Argentina no puede tener protocolo y al mismo tiempo certificar, sino que el Bodega Argentina asiste. Están los fondos de sustentabilidad de Wines of Argentina, que son fondos para apoyo técnico para las bodegas que quieren certificar el protocolo, pagados por la Unión Europea, con fondos de la Unión Europea que fueron dados ya en dos oportunidades para eso, y se llama a una tercera parte que es la que hace la auditoría y las bodegas para certificarlo.
0: Algo similar con lo que pasa con los vinos orgánicos.
1: Exactamente, hay certificadoras internacionales que tienen el aval de todos estos países y que son las que hacen el control de la certificación.
0: Bueno, muchas gracias, Patricia, y muchos éxitos en esta nueva gestión en la presidencia. Que una mujer nuevamente sea presidente de Bodegas de Argentina.
1: Gracias a vos, y a toda la audiencia.
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0: Bueno, recién charlábamos con Patricia Ortiz. Ella ya estuvo en la presidencia de Bodegas de Argentina, esta mujer médica, como ella contó en su historia, nada que ver con el mundo del vino, dejó la medicina, no ejerce más como médica y se dedica íntegramente con sus bodegas, tiene varias bodegas aquí en Mendoza y en la Patagonia, y nuevamente fue electa como presidente recientemente, reemplazando a Walter Brescia, al enólogo Walter Brescia, que fue el anterior presidente de Bodegas de Argentina. Y esta charla la hemos tenido justamente con Patricia, donde nos ha contado una situación muy interesante en el mundo, qué perspectiva tiene que tener un vino a la hora de pensar en exportar. Y por suerte tenemos un caudal muy importante de exportaciones de vino. No solamente eso, sino que hay bodegas que únicamente exportan, que ni siquiera venden al mercado local. Ahora los voy a invitar a escuchar la próxima entrevista con Ramiro Barrios, quien es el vicepresidente segundo de Bodegas de Argentina. Y les voy a dejar algo. Luego de charlar con Ramiro, vamos a hablar brevemente a qué se refiere, qué es la denominación de origen y qué tiene que ver el departamento de Luján de Cuyo con este tema. Te lo cuento en un ratito, vamos ahora al próximo bloque.
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3: Hola, acá Ramiro Barrios, vicepresidente segundo de Bodegas de Argentina. de la bodega Clos de Lecite.
0: ¿Cuál es la política más fuerte en cuanto a la sustentabilidad que aplican desde tu lugar de trabajo y, por supuesto, en el marco de Bodegas de Argentina?
3: Bueno, vamos a empezar por lo más general. Primero, para Bodegas de Argentina, la sustentabilidad es el futuro de la industria. Desde 2010-2011, nuestros socios han estado trabajando, poniendo recursos, tiempo y dedicación para ponernos de acuerdo en un protocolo de sustentabilidad que le pueda dar a los consumidores de nuestros vinos garantías sobre las prácticas sustentables que nuestros socios aplican. Este protocolo es aceptado en una gran cantidad de países, más de 25 países, y una de las ventajas que el mismo tiene es que puede ser utilizado para socios de la institución y para no socios también, con lo cual entendemos que es una herramienta para el desarrollo de la vitivinicultura argentina, sobre todo en el exterior.
0: ¿Podrías describir así en 5 puntos cuáles serían las herramientas que tiene que aplicar una bodega, un productor vitivinícola para entrar en el mundo de la sustentabilidad?
3: Sí, la sustentabilidad no es una meta, es un camino. Es un camino, entendemos nosotros que existen 3 pilares en las cuales se basa la sustentabilidad. Tenemos un pilar que es muy conocido y tal vez intuitivamente reconocido por el consumidor, que es el medio ambiente. Toda industria, sobre todo que se nutre la tierra, tiene que estar en equilibrio con el medio ambiente, generar un impacto ambiental que debe ser medido y debe estar en equilibrio. Existe un segundo eje que es fundamental, que es el equilibrio social con la sociedad. Las industrias, las empresas, las bodegas es una industria, están inmersas en un medio y las personas y familias que trabajan tienen que también tener su digamos, su armonía con el negocio, como así también todo el medio social, el entramado social. Y por último existe una sustentabilidad que no es menor, que es la económica, digamos. Las bodegas, un productor de viñedos, es un negocio. ¿Cómo está estructurado todo esto? Está estructurado en 130 ítems que son medidos y lo que dije al principio, no es una meta. Cuando un productor, una bodega hace su evaluación del protocolo, obtiene un scoring, una nota y
0: un puntaje
3: de 1 a 100 y a partir de cierto nivel, a partir de los 60 puntos puede obtener un certificado de sustentabilidad, pero con el compromiso de ir mejorando y llegar a puntajes más altos. Por eso te digo, no es una meta, sino es un camino, es una filosofía.
0: Ramiro, ¿y quiénes son las empresas? Obviamente es un tercero, no es Bodegas de Argentina, quien te emite ese, no sé si decir certificado de sustentabilidad, sello, ¿cómo lo llaman?
3: Sí, la certificación en el protocolo de sustentabilidad de Bodegas de Argentina lo emite Bodegas Argentinas, pero quien certifica son terceros. Existen varias empresas distintas, empresas internacionales y empresas locales. Son empresas muy serias que lo que hacen es llevar el protocolo y asistir a los productores y a las bodegas para interpretarlo, para aplicarlo y para hacer todo este proceso de relevamiento que culmina con una nota. Si esa nota es mayor a los 60 puntos, corresponde que Bodegas Argentina otorgue el certificado.
0: Pero en este caso, hablamos de empresas que son internacionales o locales. ¿Quién a su vez controla estas empresas que son quienes te van a controlar la certificación de sustentabilidad? Porque si no, con ese criterio cualquiera abre una consultoría y vos no sabés cuán serio es, cuán preparado está.
3: Sí, no, las empresas que pueden hacer este proceso de certificación son empresas que han sido aprobadas por Bodegas Argentinas y normalmente se trabaja con empresas en las cuales hay una sobrada trayectoria, seriedad y aplican protocolos internacionales de certificación. Digamos, son empresas en muchos casos que certifican también sellos orgánicos o sellos de calidad.
0: ¿Es algo similar a, por ejemplo, las normas ISO?
3: Sí, totalmente, totalmente. Digamos, en esencia son protocolos similares. Las normas ISO, bueno, hay una gran cantidad de normas ISO, algunas enfocan en procesos, hay algunas normas ISO que también enfocan en temas medioambientales. En este caso, el protocolo de sustentabilidad está íntegramente orientado a estos 3 pilares que hablábamos más temprano.
0: Bueno, ahora hablemos un poquito también desde tu lugar como empresario. En cuanto a exportar, Mendoza exporta más de lo que produce para lo nacional. ¿Es así la proporción?
3: Si hablamos en valores, si hablamos en valores, sí, Mendoza en el rubro vitivinícola tiene una fuerte exportación. Para la provincia, los mercados internacionales son mercados fundamentales. La provincia está exportando arriba de 120 mercados y de alguna manera eso ha logrado que en los últimos 20 años la marca Mendoza como origen de vino fino ya es reconocida a nivel de consumidor. Eso es muy importante, muy relevante, porque no era así hace 25 años. Claro. Es algo que se ha dado en los últimos 25 años de la mano del aumento de la calidad, del aumento de la promoción y de la profesionalización de la industria.
0: Hoy hablábamos fuera de micrófono, ¿está la denominación de origen aquí en Mendoza? ¿Hay por sectores?
3: Actualmente hay dos denominaciones de origen. La primera fue la denominación de origen controlada de San Rafael. Luego se reguló la denominación de origen de Luján de Cuyo. Esta última tiene un equipo de bodegas que trabajan muy dinámicamente para hacerla conocer, para auditar los procesos. Es un ejemplo de cómo liderar este tipo de denominaciones, y de alguna manera el desafío y el trabajo es que llegue a la cabeza de los consumidores en el exterior los valores intrínsecos de la denominación y de los vinos que tiene esta denominación.
0: Y Gualtallarí, ¿qué pasó? ¿No se llegó a concretar? Recuerdo que durante mucho tiempo se buscaba que Gualtallarí fuera una denominación de origen.
3: Sí, Gualtallarí es un lugar en el Valle de Uco donde hay grandes productores, donde evidentemente hay elementos de calidad que han sido reconocidos por los vinos que se hacen. Existe una marca también registrada, Gualtallarí, que de alguna manera tiene derechos previos al registro del IGE, con lo cual es un lugar muy conocido por la prensa especializada, muy conocido por los consumidores.
0: Y por la calidad de sus vinos.
3: Por supuesto, si no, no podría ser de otra manera, pero por el momento no es una denominación de origen controlada.
0: O sea que en Mendoza solamente tenemos, porque podríamos sumar más, San Rafael y Luján de Cuyo.
3: Sí, a nivel de denominación de origen controlada son esas las dos que existen. Luego existen una serie de indicaciones geográficas que en general están más ligadas a límites territoriales, políticos, pero muchas de ellas tienen un amplio conocimiento y las bodegas que participan ahí han llevado sus productos a la prensa, a distintos mercados y son reconocidas. Yo creo que el futuro de la Argentina, así como el Malbec lideró en los últimos 25 años, creo que el futuro de la Argentina va de la mano de mostrar regiones, subregiones y mostrar las grandes diferencias que tenemos a distintas alturas de la cordillera, a distintas latitudes, y en esa riqueza es donde los enólogos se están concentrando, con lo cual me parece hay mucha riqueza y mucho trabajo todavía.
0: Bien, para cerrar esta charla, que te agradezco enormemente tu disponibilidad para conversar con Mendoza Más Sustentable, contame si te ha sucedido que a la hora de exportar a algún país vinos producidos en Mendoza te haya sorprendido, haya dicho, ¿cómo también piden esto? O sea, que el nivel de exigencia de ese comprador quizá te haya parecido hasta excesivo, si es que te ha sucedido. Es una pregunta.
3: Creo la bodega que exporta tiene claro que hay algo que no se puede negociar, que es la calidad. Y en ese sentido, todos los mercados de exportación son muy exigentes. Algunos son tal vez más incisivos en esa exigencia, pero el nivel de exigencia es igual en todos. Si hay mercados en donde, más por un tema idiosincrático, terminan aplicando controles que nosotros no estamos acostumbrados. Y un muy buen ejemplo es el mercado japonés. En el mercado japonés ellos tienen las normas de calidad muy evolucionadas. Sabemos nosotros que el mercado japonés ha sido durante muchos años, ahora ya no tanto porque ya todos manejan, pero durante los años 80, 90 eran referentes de calidad a nivel internacional y aplican controles de calidad por muestreo. Y en algunos casos he encontrado importadores que aplican control de calidad al 100%. Esto significa recibir un contenedor de 1100 botellas y abrir todas las cajas y controlar botella por botella. Te imaginarás que controlar botella por botella el etiquetado requiere un nivel de
0: obsesivo, digo, lo pienso así, ¿no?
3: Un nivel de esfuerzo y de recursos, claro. Importante, pero bueno, va muy muy de la mano de ciertas culturas de calidad que no vemos en todos los países. No. Esto es un caso extremo.
0: ¿Y Mendoza exporta a Japón?
3: Sí, por supuesto, Mendoza exporta a Japón. Bueno, Japón siempre fue uno de los primeros orígenes. Inicialmente en los años 80, cuando comenzó la crisis del vino, comenzaron las primeras exportaciones de vino a granel a Japón. En algunos momentos, antes que existieran los flexitanks, se hizo en algunos barcos cisternas, luego los flexitanks, y luego, bueno, es un mercado de vino embotellado bastante maduro. Otros países, nuestros vecinos, Chile tiene, digamos, liderazgo en ese mercado por un tratado de libre comercio. Argentina no tiene tratado de libre comercio con Japón, ni con Corea, ni con China, y de alguna manera es parte de la agenda que tenemos en la industria ahora. Habiendo tenido en este contexto actual más previsibilidad de costo y de la macroeconómica, la macroeconomía del país, creo que el foco ahora es ganar competitividad.
0: ¿Pero buscar un libre comercio para el vino o en general?
3: Digamos, los tratados de libre comercio en general son, sí, tratados país a país o bloque con país. Bueno, nosotros, y de alguna manera nuestras conversaciones con el gobierno nacional, es que Argentina debe tener como mínimo la misma cantidad de tratados de libre comercio que tiene nuestro vecino Chile. Ya tenemos nosotros, de alguna manera, la desventaja de estar lejos del puerto, de poder llegar sin mayores aranceles que nuestra competencia más cercana.
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0: Ahí estaba hablando Ramiro Barrios, quien es el vicepresidente segundo de Bodegas de Argentina. Y antes de cerrar, quiero aclarar algo que justamente lo estuvimos conversando, porque hablan del DOC, D-O-C, que significa Denominación de Origen Controlada, y certifica que un vino cumpla normas específicas de producción, calidad y origen. Nosotros tenemos aquí en Mendoza una denominación de origen controlada que es Luján de Cuyo, que identifica vinos de esta zona hermosa de Mendoza, históricamente vinculado al Malbec, claro. Con esto hemos llegado al cierre de este Mendoza más sustentable, hoy hablando de vino ético. Gracias, amigos, por acompañarnos como todas las semanas, y recuerden que siempre estamos atentos a recibir sugerencias, recomendaciones, y por qué no, si nos querés contar sobre tu proyecto, a @mendoza.mas.sustentable. Muchas gracias y hasta la próxima semana.
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0: bienvenidos. Esto es Victoria de 8 a 11 aquí en la mañana de Radio Post. Y por supuesto, nosotros te vamos a estar haciendo compañía con la mejor información hasta las 11 de la mañana. 8:15 minutos la hora en la ciudad de Mendoza. Para comunicarte con nosotros, como siempre, lo podés hacer a través del 2613-2922-34, 2613-2922-34. Ese es el teléfono para comunicarse con nosotros, para dejarnos tu mensaje, para contarnos qué es lo que estás haciendo en este momento. Ya comenzó a salir el sol en un día bastante, bastante frío. Vamos a comenzar a vivir una semana muy helada prácticamente, ¿no? Se ha hablado sobre manera de, bueno, qué va a pasar esta semana, si quizá existía la posibilidad de poder adelantar vacaciones de invierno. Lo cierto es que desde la Dirección General de Escuelas han manifestado que por el momento eso no va a ser posible. Las vacaciones van a comenzar como estaban previstas a partir del 6 de julio. Pero lo cierto es que la temperatura en Mendoza actualmente, ahora en este momento, es de 6 grados 2 décimas. La humedad es del 90% y la visibilidad es de 15 kilómetros. ¿Qué es lo que va a pasar hoy? Bueno, la máxima estimada es de 14 grados. Va a estar relativamente agradable en esta jornada de día sábado aquí en la ciudad de Mendoza, en la provincia de Mendoza en general, pero a partir del domingo lo cierto es que las temperaturas comienzan a bajar. Estamos hablando de las temperaturas máximas, por supuesto. Para mañana domingo, 1 grado la temperatura mínima, 12 la máxima. El lunes se espera 0 grados la mínima, 11 grados la máxima. Y atención, porque miércoles, jueves y viernes de la próxima semana van a ser días muy, pero muy fríos. 2 grados la máxima para el miércoles, 2 grados la máxima para el jueves y 5 grados la máxima para el viernes. Así que durante el fin de la semana próxima realmente las temperaturas van a ser muy, muy extremas y vamos a tener que estar atentos, por supuesto, a qué es lo que pasa en la provincia de Mendoza. Seguramente aumentará un poquito el ausentismo escolar, producto precisamente de este frío, y fundamentalmente también tendremos que estar atentos a qué es lo que ocurre con todas aquellas personas que hoy se encuentran en situación de calle. Seguramente, bueno, los refugios estarán un poco más poblados. Recordemos que hay muchos refugios que se abren y se cierran en función de cómo está el clima. Ayer pasé por ejemplo, la zona del Club Independiente Rivadavia y ya estaban muchas personas esperando para ingresar en este refugio que abrió el club, justamente para colaborar con aquellas personas que se encuentran en situación de calle. Lo cierto es que el frío va a volver a ganar protagonismo la próxima semana, como decíamos, y las temperaturas van a continuar en descenso. De acuerdo a lo que informó la Dirección de Contingencias Climáticas, este sábado va a ser uno de los días más lindos y luego ya comienza a descomponerse el tiempo, por supuesto. La temperatura máxima para el día lunes, como decíamos, es de 10 grados, así que llegaría la ola polar y podría, esto es una suposición, nevar en Mendoza, como decíamos, hacia finales de esta semana. Vamos a ver qué es lo que ocurre finalmente. Estaría bueno una postal ahí, siempre cercana al 9 de julio, Blanca, la ciudad de Mendoza. 8, la hora 18 minutos, 2613-2922-34.
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0: hacer un repasito por alguna de las noticias que nos conmocionaban un poquito en la noche de ayer y tiene que ver con el mundo del periodismo y el mundo del espectáculo, fundamentalmente con la muerte de la conductora y periodista Ernestina Páez, una de las figuras más reconocidas de nuestro país. Bueno, la verdad es que la televisión argentina ayer por la noche, mientras estábamos al aire en el otro mundo, en la posta cultural, nos enteramos de esta noticia, quedó bastante conmocionada por la muerte de Ernestina Páez, quien perdió la vida tras un accidente ferroviario ocurrido en un paso a nivel en San Isidro. Según la información que publicó, que publicaron desde el Ministerio de Seguridad de Buenos Aires, la conductora intentó cruzar las vías cuando la barrera ya estaba baja y el vehículo fue impactado por una formación del tren de la costa, el tren que va al Tigre. La periodista tenía 54 años y viajaba sola, no había otra persona en el vehículo. ¿Cómo fue el accidente? Ocurrió en el cruce ferroviario ubicado entre las calles Sáenz Peña y El Cano, en la localidad bonaerense de Martínez. De acuerdo con este informe policial, el vehículo que manejaba justamente Ernestina Páez fue embestido sobre el lateral del conductor por el tren luego de atravesar el paso a nivel con la barrera descendida. Tras el choque, trabajaron en el lugar efectivos policiales, bomberos y peritos para poder reconstruir la mecánica del siniestro. Los médicos del SAME constataron el fallecimiento de la conductora en el lugar del impacto. Recordemos que, bueno, Ernestina Páez fue una de las figuras más reconocidas de nuestro país. Tenía más de 3 décadas de trayectoria en los medios. Sus primeros pasos fueron como movilera en La Biblia y El Calefón, el programa conducido por Jorge Ginsburg, uno de los grandes impulsores de su carrera. También fue parte de Los Incorruptibles, Sabes o Sonás, Mañanas Informales, también con el mismo Jorge Ginsburg, Caiga Quien Caiga, Desayuno Americano, Mañanas Públicas e Intratables, entre otros programas, y además también obtuvo premios como el Martín Fierro por su labor como conductora. En los últimos años alternó su trabajo en los medios con el teatro y actualmente estaba integrando el elenco de El Divorcio, una obra producida por José María Muscari, que está girando, está teniendo funciones en Buenos Aires y está girando por el país. Seguramente, recordemos que también ella tenía una lucha muy fuerte contra las adicciones y vamos a ver qué es lo que se conoce más un poco acerca de este accidente que marcó. Ya se sabe que su hijo está al tanto, obviamente ya está circulando la información por todas las noticias, por todos los canales de televisión, pero lo cierto es que ha marcado mucho y ha dejado mucha tristeza en el medio la muerte de la conductora.
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0: estamos escuchando a Virus. Esto ya es la voz de Marcelo Moura, lo más reciente o lo último que han hecho los hermanos Moura, recordando y fundamentalmente cumpliendo años, ¿no? Fueron 40 años de locura. Es lo último que han estado celebrando a nivel nacional, con gira en todos lados. Fácil identificar cuál es Federico y cuál es Marcelo, pero lo cierto es que es una de las bandas más importantes que tiene el rock nacional. Antes de irnos a la tanda, nos vamos a ir con información deportiva, cortita, porque el Mundial nos atraviesa a todos. Y en lo más importante que dejó la jornada de ayer del fútbol, bueno, tenemos la gran victoria de Francia frente a Noruega, y esto justamente afianza al equipo francés como un candidato para ganar esta Copa del Mundo 2026. Recordemos que obviamente, bueno, fueron los subcampeones en 2022 y tienen grandes chances de ser también los campeones en este 2026. 4-1 ganó Francia, goleó a Noruega el equipo del gigante Haaland, y quedó en el grupo y con puntaje ideal. De esta manera se afianza como gran candidato al título. El partido se jugó en Boston y, bueno, los azules terminaron en lo más alto de este grupo con 9 puntos. Por otro lado, bueno, la otra gran noticia fue la victoria de España o la derrota de Uruguay y eliminación en primera ronda de nuestros compatriotas. La verdad que fue también un golpe bastante duro para los uruguayos. La Furia Roja superó 1-0 a la Celeste y se clasificó ya a los 16avos de final como primera selección del grupo H. El equipo de Marcelo Bielsa quedó eliminado en la primera fase del torneo, y el empate entre Cabo Verde y Arabia Saudita definió, o terminó por definir, nuestro rival, el rival de Argentina para los 16avos, que estará haciendo o jugando frente a Cabo Verde el próximo 3 de julio. ¿Y qué pasa con Argentina? Bueno, lo cierto es que Argentina cierra hoy la fase de grupos frente a Jordania por el grupo J. Recordemos que ya tiene la clasificación asegurada, pero de esta manera le permitiría poder terminar, por ejemplo, con, como decíamos, como en Francia, con puntaje ideal. El equipo dirigido por Lionel Scaloni llega con la clasificación asegurada. El partido se va a disputar en el AT&T Stadium en los Estados Unidos y está programado para las 23 hora Argentina. Se va a poder obviamente disfrutar por televisión abierta. Con boleto a la siguiente ronda, Scaloni analiza realizar algunas modificaciones para poder dar minutos a los jugadores que vienen esperando la oportunidad y descanso a aquellos jugadores que son titulares indiscutidos de la selección. Ya se supo, ya lo comentó él, que Lionel Messi no estará desde el arranque, seguramente ingrese luego. ¿Cuál es la probable formación? Emiliano Martínez en el arco, Nahuel Molina, Cristian Romero, Nicolás Otamendi, Nicolás Tagliafico, Rodrigo De Paul, Alexis McAllister, Enzo Fernández, Giuliano Simeone, que están todos ahí expectantes y esperando el debut de Giuliano Simeone, Julián Álvarez y Nicolás González. Esta sería, porque no está confirmada, la alineación definitiva para el encuentro.
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0: 8:35 minutos, la hora en la ciudad de Mendoza, 2613-292234, 2613-292234. Y cerrábamos el bloque anterior conversando y hablando de qué es lo que aconteció durante la jornada de ayer en el Mundial y qué es lo que va a pasar hoy, fundamentalmente, a partir de el partido de Argentina. Bueno, ¿cuál es el otro furor del Mundial? Las figuritas, claramente, ¿no? Todos allí, niños y grandes, porque la verdad es que el fenómeno abarca no solamente a los niños, a los grandes también, mucho grande comprándole el álbum y las figuritas a los niños y siendo ellos protagonistas, cambiando figuritas, pegando figuritas. Bueno, lo cierto es que las figuritas se han convertido en uno de los temas principales de esta nueva edición del Mundial 2026. Y en Luján de Cuyo van a realizar una previa mundialista, justamente con el título Figuritas que Transforman. Esto va a ser un encuentro de las familias en el Parque Ferry. Y nosotros estamos en comunicación telefónica con Patricia Tahan, ella es secretaria de Gobierno de Luján de Cuyo. Patricia, ¿cómo estás? Agustina te saluda.
1: Hola, buenos días Agustina, buenos días para toda la audiencia.
0: Muchísimas gracias por el contacto y por estar con nosotros.
1: Gracias a ustedes para poder difundir esta gran actividad que vamos a hacer en Luján para compartir en familia, donde aparte de ser una previa mundialista, también tiene un objetivo, que la campaña es Figuritas que Transforman, porque tenemos que ir al Parque Ferry con tapitas de gaseosa. Y esto, nosotros tenemos una campaña ya hace un tiempo donde convertimos todas estas tapitas en canilleras para los clubes de Luján. Así que además de compartir un lindo día en familia, previo al Mundial, con todo el furor de cambiar las figuritas, también tenemos esta acción que ayudamos al ambiente, pudiendo hacer estas canilleras que sirven para todos los clubes de nuestro departamento.
0: Me resultó muy interesante esta propuesta y quiero que nos cuentes un poquito cómo surge, porque en primer lugar, digo, ¿cuántos de nosotros tenemos un montón de tapitas en general, ¿no? De que por ahí compramos una bebida y están presentes. Lamentablemente el plástico como que está presente en la vida, si bien uno intenta como reducirlo, está muy presente. Se hacen muchas acciones de reciclaje, pero en este caso en particular, ¿cómo surge la iniciativa de usar esas tapitas y cómo es el proceso? ¿Quiénes trabajan en ese proceso de transformación de ese residuo plástico en este material deportivo que me resulta muy interesante?

0: Canilleras en los polideportivos nuestros. La
1: Montón.
0: verdad que como somos un municipio que piensa mucho en el medio ambiente y trabaja en muchas campañas de sustentabilidad, vimos muy bien relacionar todo este furor del mundial, ya que vamos a apoyar al sector deportivo, haciendo el intercambio esto de tapitas el día que vas a cambiar figuritas. Esto nosotros ahora, todas las tapitas que se han recolectado se llevan nuevamente a este emprendedor y él nos devuelve las canilleras ya fabricadas.
1: ¿Qué pasa con los niños cuando se encuentran con esos, con esas canilleras? Porque no son productos muy económicos y son muy necesarios para el desarrollo de muchos deportes
0: De
1: el
0: muchas.
1: uso de las canilleras.
0: Tal cual, Agustina, tal cual, por eso también nosotros lo trabajamos con el área de deporte nuestro, que era una necesidad que veíamos en todos los polideportivos y en los clubes de los distritos. Entonces, bueno, decidimos abordar esta iniciativa de poder proveerles esta herramienta que es necesaria para los deportes que realizan los chicos de Luján. Así que fue esta primera campaña que hicimos, no dentro del Mundial, fue muy, muy acertada. Entonces decidimos, ya que el deporte está relacionado con las figuritas, decidimos repetirlas ahora en estos cuatro encuentros que ya llevamos hechos por el cambio de figuritas.
1: La idea es, esta tarde es de a las 4 de la tarde, están, digamos, de 4 a 6, sería 16 a 18 en el Parque Ferry, que quienes asistan lleven la mayor cantidad de tapitas que puedan, digamos. Esa sería la intención.
0: Es así, es así. Nosotros, todos los participantes que lleven tapitas, se les entregan numeritos donde pueden participar del sorteo de camisetas de la selección y pelotas. Entonces, bueno, esto es la iniciativa que acompaña el canje de figuritas. Lo importante es lo que se produce en el Parque Ferry, que es la familia compartiendo este gran furor, como vos dijiste en el inicio de la entrevista, de lo que ha ocasionado el canje y el llenado de los árboles en esta época.
1: Bueno, hablemos un poquito porque además va a ser como medio una fiesta, ¿no? Aprovechando también un poco esta previa del partido de la selección argentina, habrá también DJs, algunos stands, digo, la idea es que la gente durante esas 2 horas no solamente cambie figuritas o quizá a lo mejor, no sé, no tenés figuritas para cambiar, pero podés ir, donar tus tapitas y pasar un lindo momento.
0: Es así, es así. Nosotros lo vemos como un disfrute, la previa del Mundial, que todos la esperamos y hacemos alguna acción en la previa mundialista. En el Parque Ferry es un parque donde todas las familias comparten este espacio tan lindo, así que la familia va con su mate, disfruta esto de si tenés figuritas y si no, podés compartir, como vos decís, una tarde con un DJ. Tenemos stand donde podés, pintamos las caras, también hay una gigantografía de los distintos jugadores donde podés sacar fotos. Y lo que más nos ha llamado la atención de esta actividad es el compartir en familia, que es lo que nosotros siempre buscamos acá en el departamento, estas iniciativas donde la familia esté en nuestros espacios públicos, pero que a la vez disfrute de actividades que nosotros le podemos proponer, que es lo más importante para nosotros, que la familia sea unida y comparta estos momentos.
1: Esto, hablando justamente de esta recolección de tapitas en lo particular, por ejemplo, si por alguna situación, razón, circunstancia, uno no puede acercarse hoy al Parque Ferry, ¿hay una forma de poder por ahí llevar esas tapitas al municipio? ¿O ustedes tienen planificado por ahí hacer estos encuentros, aunque no sea con temática de mundial, más seguido para que aquellos que quieran o que junten tapitas las lleven?
0: Nosotros somos un municipio que permanentemente hace campañas con productos reciclados. Nosotros tenemos un punto, un centro verde, donde se trabaja con todos los productos reciclados. Así que tenemos distintos lugares donde se recolectan productos para ser reciclados. En el Parque Cívico tenemos un espacio donde podés dejar las tapitas, en Luján Joven también. Así que la gente que tenga interés de tener materiales para reciclar, siempre que se comuniquen con la municipalidad, que a través de nosotros, de nuestro centro verde, siempre hacemos estas campañas.
1: ¿Qué otros residuos por allí que se puedan reciclar están recibiendo ustedes?
0: Nosotros hacemos campañas fijas con todo lo que son los RAE. Ajá. Y también tenemos nuestros puntos limpios, que uh-huh. es donde la gente...

0: toca los residuos diferenciados, y ahí es donde nosotros van a parar a este espacio que tenemos del Centro Verde, uh-huh. donde tenemos una cooperativa que ahí trabaja todos estos materiales, y es un proyecto que se sustenta justamente de la venta de los productos, de los materiales reciclados, claro. en los distintos lugares.
1: Y de esa manera, bueno, se va generando esta economía circular, ¿no?, que se denomina, y economías verdes, que son cada vez, están más en auge y que son cada vez más necesarias, fundamentalmente para el futuro del planeta.
0: Exactamente, para el cuidado del medio ambiente es importante de que a través de estas campañas nos concienticemos con lo importante que es diferenciar los residuos, y aparte nosotros también lo vemos con este objetivo de que le damos mano de obra a esta cooperativa, uh-huh. que además de cuidar el medio ambiente, le estamos dando fuente de trabajo a muchas personas.
1: Bueno, para el que no es de Luján, porque el lujanino en general tiene muy claro dónde están cada uno de estos lugares, es como hace muy propio su lugar, pero para el que no es de Luján y quizá tiene ganas de ir a intercambiar figuritas, a llevar sus tapitas, ¿no? ¿Cuántos tenemos en nuestras casas bolsas de tapitas que juntamos y que después decimos, bueno, las llevamos a algún punto de reciclaje? ¿Dónde está ubicado el Parque Ferry para que se acerque la gente?
0: El Parque Ferry está ingresando a Luján por la calle Ascuénaga, uh-huh. Ascuénaga y Chiclana. Está muy bien señalizado. Parque Ferry está aproximadamente a 4 cuadras cuando en sentido este-oeste por el... ingresadas en sentido este por el acceso sur. Uh-huh. Es muy fácil llegar, muy buen estacionamiento, una muy buena tarde para disfrutar, así que estaremos todos disfrutando esta tarde, la previa del Mundial, en el Parque Ferry.
1: Y aprovechar porque es el último día, al menos de esta semana que viene, ¿no? Con un poco de sol y calorcito, ¿no? No sé si sol va a estar soleado, pero después se viene bastante frío la semana que viene, así que es una linda actividad para disfrutar en familia, como decíamos. Además habrá DJs, la idea es que habrá también actividades recreativas, sorteos. Es una tarde pensada no solamente para intercambiar figuritas, sino para disfrutar en familia, y con este fin más que solidario y fundamentalmente sustentable, que es el de llevar tus tapitas y que luego sean convertidas en artículos deportivos como canilleras para los chicos que asisten a los distintos polideportivos de Luján de Cuyo. Patricia, te agradecemos muchísimo el contacto y muchas gracias por la entrevista aquí en Radio Post.
0: Gracias a vos, Agustina, y gracias a toda la audiencia. Bueno, los esperamos esta tarde, entonces, a partir de las 16 horas en nuestro Parque Ferry, con el mate y a disfrutar en familia.
1: Por supuesto, allí estaremos. Un abrazo enorme.
0: Gracias, Agustina, que estén bien.
1: Conversábamos con Patricia Tahan, ella es la secretaria de Gobierno de la Municipalidad de Luján de Cuyo, justamente en esta actividad que se enmarca también, no solamente en época mundialista, sino también en el Día del Ambiente, en el marco del Día del Ambiente, donde vos vas a ir al Parque Ferry esta tarde de 16 a 18 horas a intercambiar figuritas, pero además habrá DJs en vivo, actividades recreativas, vas con tu familia y seguramente en casa, porque muchos hemos juntado las tapitas durante años, no sé si se acuerdan que habían campañas donde se llevaban las tapitas a los hospitales infantiles. Bueno, esas mismas tapitas las podés llevar al Parque Ferry esta tarde y se transforman por un proceso de reciclaje en canilleras que son distribuidas a los niños y las niñas que hacen distintos deportes en los polideportivos del departamento de Luján de Cuyo. Me parece una iniciativa muy interesante, ojalá que pueda ser por allí copiada, ¿no?, por otros municipios, porque de esa manera se pueden brindar artículos deportivos a niños y niñas que justamente los necesitan, y utilizamos ese plástico que de otra manera va a la basura y a la contaminación del planeta con otros fines. Así que muy linda esta propuesta esta tarde a las 16 horas en el Parque Ferry.
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0: Bueno, horas bastante cruciales en lo que corresponde a Venezuela, porque afronta su cuarto día de emergencia tras los sismos con ayuda internacional y ya la cifra asciende a más de 900 muertes. Realmente es increíble lo que ocurrió en Venezuela. Brigadas de rescates provenientes de 9 países, inclusive Estados Unidos y España, participan de la búsqueda activa de sobrevivientes y víctimas. El gobierno venezolano dispuso el viernes por la noche la restricción de ingresos de civiles a La Guaira, que es la zona más afectada por los sismos. Recordemos que en la desesperación de poder encontrar a sus familiares, mucha gente también se ve herida, ¿no? Y por allí puede sufrir algún tipo de lesión o muerte por esta desesperación de buscar y de encontrar a sus familiares. Es el cuarto día de emergencia tras los terremotos que ocurrieron el miércoles por la tarde. Hay asistencia de 9 países. El balance oficial se mantiene en 920 muertos y más de 3.360 heridos. Mientras avanzan las tareas de rescate internacional, miles de civiles se movilizaron con ayuda humanitaria hacia el estado de La Guaira, la zona más afectada por los sismos. La afluencia masiva de vehículos provocó el colapso del tránsito en las principales rutas de acceso del estado, y por eso el gobierno de Delcy Rodríguez dispuso la restricción del ingreso de los civiles a partir de las 20 horas. De esta manera, bueno, hay una militarización del estado justamente para facilitar las operaciones de rescate y la asistencia en la zona del desastre. La mandataria comunicó que sostuvo conversaciones con el presidente norteamericano Donald Trump, con el secretario de Estado Marco Rubio, quienes ratificaron el respaldo a su país. Por otro lado, hay equipo de rescates de El Salvador, México, República Dominicana, Suiza, Ecuador, España, Chile, Colombia, los Países Bajos, Estados Unidos y brigadas de Alemania e Italia. De esta manera también ya llegó la ayuda argentina a Venezuela. Militares y especialistas ya trabajan en las zonas afectadas. Venezuela fue sacudida, como decíamos, por 2 terremotos y estos equipos de emergencia van a continuar recorriendo las zonas de Venezuela. Se pudo ver en el día de ayer una imagen muy grande con estos militares y especialistas que trabajan y que van a viajar desde Argentina, y bomberos voluntarios también, con mucha cantidad de personal que va a viajar o que está viajando justamente a Venezuela, con un equipo, con un avión de Aerolíneas Argentinas en el fondo. Bueno, esta ayuda fue enviada por el gobierno argentino para dar asistencia internacional. Un total de 26 efectivos del ejército argentino arribaron a Caracas con el objetivo de participar de esta búsqueda. Entre el personal también había especialistas en búsqueda y salvamento, acompañados por perros entrenados para localizar sobrevivientes. También se enviaron médicos emergentólogos, enfermeros y auxiliares, equipamiento sanitario, medicamentos y una ambulancia preparada para intervenir en situaciones críticas. Esto fue lo que envió el gobierno de Javier Milei para poder ayudar y colaborar con Venezuela. Para garantizar la logística, fueron puestos a disposición en un avión Embraer con capacidad para 40 pasajeros, de un Hércules C-130 de la Fuerza Aérea Argentina y una aeronave de Aerolíneas Argentinas. Además, llevaron 2 plantas potabilizadoras de agua, 134 carpas, 48 kits de cocinas, colchones, camillas y equipos de aire acondicionado destinados a brindar asistencia y mejorar las condiciones de alojamiento de aquellas familias damnificadas por el desastre. Realmente lo que aconteció en Venezuela es tremendo. Todas las imágenes que estamos viendo justamente ahora en estos momentos de redes sociales, de aquellas personas que por alguna u otra situación o tenían cámaras en sus casas o quizá, bueno, grababan con su celular alguna situación, y de pronto se puede ver el desastre, los edificios desplomándose en algunos casos por completo, la gente muy desesperada. Entre las pérdidas económicas se estiman que son más de 6.700 millones de dólares, es lo que dice el Programa de las Naciones Unidas para el Desarrollo. Precisamente que se han perdido que son las pérdidas económicas por lo acontecido en La Guaira y en otras partes de Venezuela. La evaluación preliminar fue realizada mediante imágenes satelitales, inteligencia artificial, y determinó que además unas más de 1 millón de estructuras se encuentran dentro de las áreas afectadas. La realidad es que el impacto económico podría multiplicarse durante el proceso de reconstrucción. Va a ser muy difícil para Venezuela lo que queda o lo que va a acontecer a partir de luego que se termine la búsqueda de sobrevivientes y víctimas del terremoto.
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0: Atención, porque Mendoza puede sufrir algunos cortes de luz y te vamos a contar para que estés atento por si estás dentro de las zonas afectadas durante sábado y domingo. Esto fue informado por EDEMSA, quien estableció un cronograma donde el servicio eléctrico se va a ver afectado en distintas zonas de Mendoza durante el fin de semana. ¿Dónde habrá cortes? Recordemos que habrá cortes en Luján, San Carlos y en San Rafael el sábado, y el domingo podrá haber cortes en Ciudad de Mendoza y San Rafael. Esto tiene que ver con tareas de mantenimiento preventivo que la empresa de electricidad realiza y, justamente ellos elaboran este cronograma para que estés al tanto. Para este sábado 27 de junio, en Luján de Cuyo, entre la calle Almirante Brown, Almirante Brown, entre San Martín y Portal Cordillera, y luego en la calle Los Peralitos, proyectadas zonas aledañas y chacras de Coria. En San Carlos, también en el carril Casas Viejas, en el carril Derinovsky y en las calles Quiroga y Constantini. En San Rafael, en calle Callao y en calle Las Vírgenes, para quienes se encuentren en ese departamento. Y para el domingo 28 de junio, en la ciudad de Mendoza, en calle Belgrano, entre Rivadavia y Colón y adyacencias, durante la mañana del domingo, y también nuevamente en San Rafael, en la ruta nacional número 144, en el cuadro Venegas. Así que aquellos que estén por la zona, que habiten, bueno, tengan en cuenta que mañana y hoy mañana podría haber algunos cortes de luz programados, como decíamos, por EDEMSA para mantenimientos. Son tareas de mantenimiento preventivo para mejorar la red eléctrica y asegurar la calidad y continuidad del servicio. Durante estos trabajos se pueden registrar interrupciones temporales del suministro en determinadas zonas, así que a estar atentos porque puede pasar cerca de tu casa. 2613-292234, 2613-292234 es el teléfono para comunicarse con nosotros. Quédate en la mañana del sábado aquí en Victoria de 8 a 11. Ya viene Agustina Pérez, la kinesióloga, para justamente hablar de temas que nos ayudan a mejorar nuestra salud. Después vamos a estar conversando de vacaciones de invierno que se vienen la próxima semana ya, a partir del lunes 6 de julio, y todas las propuestas que tiene el Ministerio de Cultura, el Ministerio de Educación y Cultura del Gobierno de Mendoza. Y por otro lado, vamos a estar también conversando con la gente de la Federación Argentina de Deporte Adaptado con Síndrome de Down, que esta semana fueron noticias por haber ganado premios oro en básquet y en tenis, así que vamos a estar conversando con ellos para que nos cuenten todo eso y muchísimo más.
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0: Tirá para arriba, dice Miguel Mateos, para ponernos ahí con fuerza, con ganas, con energía. ¿Qué es lo que nos viene a traer Agustina Pérez, nuestra kinesióloga? ¿Cómo estás, Agus?
1: Bienvenida. Hola, Agus, ¿cómo estás?
0: Somos como el Spider-Man.
1: Claro, ¿sí?
0: Hola,
1: nos señalamos.
0: ¿Cómo estás, Agus? ¿Agus?
1: Ah. Sí.
0: Pero bueno, está bueno.
1: Es como hablarse uno misma.
0: Totalmente, totalmente. Además, viste que cuando te encontrás con alguien que tu nombre, yo toda la vida es como Agustina con U, porque si no sos Agostina.
1: Totalmente.
0: Bueno, el caso de los nombres que se parecen, sí, siempre hay que estar aclarando.
1: Igual siempre gana Agostina, no sé por qué.
0: Sí, totalmente.
1: Es más popular en algún punto y la gente le gusta decirlo más.
0: Totalmente, siempre tenés que estar aclarando. Agus, bueno, vamos a hablar en esta ocasión de algo muy importante, porque creo que a todos en algún momento de nuestras vidas nos duelen los pies.
1: Sí, nos duelen los pies.
0: No los cuidamos,
1: no les prestamos atención. Yo quiero preguntarles cuándo fue la última vez que les prestaron atención a sus pies fuera de la situación de dolor, uh-huh. ¿No es cierto? O de mirarse para cortarse las uñas.
0: Totalmente.
1: Quizás. Porque la mayoría de las personas, para la mayoría de las personas, el pie existe solo cuando duele, ¿verdad? Y un cuadro típico que escuchamos mucho en el consultorio de fisioterapia desde hace muy poco tiempo, que lo venimos escuchando un montón, es la fascitis plantar. Y si bien hoy no me interesa centrarme específicamente en eso, sobre eso podemos hablar un poquitito otro día, mi idea es hablar, traer un poco de información y conciencia de algunos datos interesantes sobre por qué los pies son la base de todo, ¿verdad? Y no solamente para cuando estamos de pie, ¿sí? ¿Cómo organizan nuestra postura? ¿Cómo nos ayudan? ¿Están presentes ahí para caminar, para mantenernos parados cuando estamos esperando un micro, para subir escaleras, para bailar, para hacer absolutamente todo? De ahí para arriba, cómo se organiza toda nuestra corporalidad. Y también para hablar de algo que para mí es fundamental, que es el desajuste evolutivo al que hemos sometido los pies a lo largo de la historia, a causa del calzado en los que los hemos colocado, ¿sí? Sobre este punto me parece interesante, hay también toda una historia y un seguimiento del calzado, claro, ¿verdad? Y el calzado moderno que hemos llegado hoy, que creemos que está bastante alejado de las lógicas con las que se empezó a usar el calzado, y la verdad que no tanto. Entonces también vamos a hablar un poquito sobre eso. Para arrancar, un dato interesante que quizás muchas personas no saben: el pie es una estructura de una ingeniería y de una arquitectura súper compleja. Tiene 26 huesos, alrededor de 33 articulaciones y más de 50 estructuras entre músculos, tendones y ligamentos. Todo eso metido en ese espacio, por lo menos yo que calzo 35, todo eso está metido en ese pequeño espacio, por lo menos para mí. Hay quienes tienen pies un poco más grandes y soportan un poco mejor eso, pero todo eso está en esa complejidad. Y solo el pie, la mano solamente, claro, lo supera en su complejidad, ¿verdad? Y no es casual que el pie tenga esta estructura tan compleja, ¿no? Porque el pie tiene que cumplir varias funciones bastante contradictorias en algún punto, ¿no? Tiene que brindarnos soporte, brindarnos, equilibrio, propulsión para poder dar el siguiente paso. Tiene que ser lo suficientemente rígido como para poder impulsarnos hacia adelante, pero a la vez lo suficientemente blando y flexible para poder absorber y ajustarse a las irregularidades de los terrenos que pisamos todo el tiempo, ¿verdad? Entonces, tiene que absorber impacto, pero a la vez tiene que propulsar fuerza hacia arriba. O sea, bastante contradictorio. Y todo eso en términos de ingeniería es bastante complejo. Y, bueno, el cuerpo humano ha sido demasiado sabio para esa extraordinaria complejidad colocarla en los pies. Por eso no me parece un dato menor empezar a prestarle atención a los pies más allá del momento en el que nos duele. Además, porque siempre los tenemos metidos adentro de escritorios,
0: claro, sí,
1: los
0: totalmente vemos...
1: Cuando estamos caminando los tenemos abajo, estamos mirando para arriba, es muy raro que nos le pongamos esa atención. Y algo interesante, además de toda esta arquitectura compleja que tiene, es que está lleno de receptores sensoriales, tanto que casi como la mano a nivel de la sensorialidad, tiene una riqueza sensorial extraordinaria. Podemos percibir texturas, cambios de temperatura, inclinaciones del terreno, y todo eso es algo que el pie hace y ajusta en tiempo real, ¿verdad? Nos ayuda para el equilibrio y, por supuesto, que esto para la prevención de caídas,
0: claro,
1: para cualquier persona, pero incluso en personas mayores, ¿verdad? Entonces, ¿qué pasa Ahora, ¿qué pasa cuando toda esta información sensorial, toda esta información biomecánica que nos da el pie, la metemos en un zapato grueso, rígido, con mucho amortiguamiento, en algunos casos con taco? ¿Qué puede llegar a pasar?
0: Y el pie nos debe detestar, digamos. No, pobre, debe estar pasándola muy mal,
1: ¿no? La va a pasar muy mal. El tipo dice, bueno, ¿tú sabes qué? Me relajo, no hago nada. Y empiezo a debilitar los músculos, empiezo a no recibir tanta información sensorial y todo eso reduce sus funciones. Y a nosotros nada de eso nos llega al cerebro, claro. ¿Verdad? Entonces, ahora bien, esto es un dato evolutivo. Y acá es donde me entra la parte más cultural, si se quiere, del hecho de lo que estamos hablando hoy. En algún momento de nuestra evolución como humanos, decidimos proteger nuestros pies. Por supuesto, del frío, del calor, de los terrenos, de las distintas superficies. Se dice, de hecho, que el calzado más antiguo que se ha encontrado tiene unos 10.000 años de historia. Claro. Son unas sandalias de Artemisa que se encontraron en el sur de África, por ejemplo. Pero con el tiempo, esa función protectora de los pies para los cuales fueron diseñados y que estos humanos de hace 10.000 años atrás decidieron que era importante protegerlos, la lógica de la protección del pie con un calzado empezó a tener otras lógicas a lo largo del tiempo, ¿no es cierto? A lo largo de la historia. Y empezó a responder a lógicas que en muchas culturas tenían que ver con el estatus, el embellecimiento. Muchos pies en culturas como en la India se los adornaba. Bueno, pensemos en el taco. El taco apareció, lo empezó a popularizar Luis XIV en Europa. Y este es el dato, no era femenino, lo usaban los hombres.
0: Era para verse más alto.
1: Era para verse más alto y era una situación de estatus y de poder. Mientras más alto, más estatus. Y también quería decir que si yo estoy usando un calzado que me impide o me dificulta un poco el caminar, no estoy listo para el... O sea, no soy materia de trabajo, soy madera de trabajo, ¿verdad? Bien. Entonces hablaba del estatus y el empoderamiento. Recién a mediados del siglo XVIII las mujeres empezaron a usar el taco. Esto, como les digo, todos esos siglos, tres siglos, entre el siglo XIV y el siglo XVIII, mediados, lo usaban los hombres. Y recién ahí se empezó a invertir la lógica de que era algo para las mujeres y lo dejaron de usar los hombres. Y después en otras culturas donde habían prácticas específicas para los pies, en la antigua China, a partir de un mandato de una dinastía, no recuerdo ahora el nombre, era muy común y durante muchos siglos fue común esta práctica del vendado de los pies en niñas.
0: Claro, para que también, perdón, las geishas, por ejemplo, todas ellas, para que tuvieran el pie lo más pequeño posible, y era como que, de hecho, también era símbolo de femineidad,
1: de símbolo de estética, era para prepararlas para el matrimonio, claro. Porque podían ser elegibles para matrimonio en tanto tuvieran los pies delicados, pequeños y bellos, supuestamente. Entonces hacían prácticas de vendaje muy invasivas, que en algunos casos terminaban en infecciones, en gangrenas, en pérdida total de la función del pie. Y bueno, y con la dificultad que tiene todo eso, consecuencias fisiológicas, ¿verdad? Por supuesto, esta práctica en China se dejó de usar, pero hay un registro que la última práctica de vendaje de este tipo en el campo, ¿verdad? Campo adentro, tiene registro en China en los años 50 de esta era. Entonces, tremendo. Hace muy poquito hasta se seguía utilizando, porque bueno, eran prácticas que también se perpetuaban en la familia. Se lo hacía la abuela, la mamá, la hija y así, ¿verdad? Entonces, todo esto que vemos bajo la lupa de nuestra modernidad, que decimos, no, qué horror, no hagamos eso a los pies. La verdad que el calzado moderno no está muy lejos de esas lógicas. Por supuesto que no es la lógica de un vendaje invasivo de esa manera, pero no está muy alejado de estas lógicas. Hay una revisión sistemática que se publicó el año pasado en una revista científica que analizó la evidencia sobre los efectos que tiene el calzado que usamos hoy en día y los efectos que tiene este calzado en la salud. De las personas a lo largo de toda la vida. Y la realidad es que la conclusión es que la mayoría de los rasgos típicos del calzado que hoy ponderamos a la hora de ir a la vidriera y elegir especialmente un calzado deportivo. Hay veces que el calzado más estético para una fiesta, realmente lo busco por estética y en algún punto que me quede cómoda para que a la noche, en el medio de la fiesta, yo no muera de dolor, claro. ¿Verdad? Pero el calzado que intentamos usar todos los días, siempre buscamos estas características, ¿no? Que amortigüe, que sea blando, que tenga un pequeño realce, un pequeño taco, que soporte el arco, como que buscamos esa comodidad. Y este estudio nos decía que la mayoría de esos rasgos en sí no tienen una evidencia clara de que haya un beneficio para personas sanas que no tienen dificultades para caminar. Es decir, esto no significa que el calzado sea malo en sí mismo, pero abre la pregunta sobre, deberíamos empezar a preguntarnos sobre esto de si el calzado que usamos en realidad está realmente hecho para el pie, o si es el pie el que se ha tenido que ajustar, adaptar, en algunos casos con consecuencias, al calzado.
0: Te consulto porque por ahí es muy común en el caso de los niños, que es donde por ahí más importancia le damos, como que nos, a medida que crecemos nos vamos olvidando, ¿no? Pero en el caso de los niños hay hoy mucho que se llama calzado ergonómico, ¿no? Uh-huh. Por ejemplo, en el tema de las zapatillas, pienso que hay marcas de no reconocidas, pero hay muchas marcas que muestran un poco cómo el piecito del bebé o del niño pequeño en algún tipo de calzado de zapatillas tiende a tener los dedos más juntitos. Uh-huh. Y después hay otras que tienen los pies o los dedos totalmente abiertos.
1: Más separados.
0: Incluso hay ahora zapatillas para adultos.
1: Exacto.
0: Que, digamos, estéticamente uno se lo ve, no son muy lindas, pero que para el pie, en teoría, y esto me lo podrás comentar vos, está mejor porque es como que el pie en ningún momento ni se aprieta, ni
1: totalmente.
0: Tiene como una...
1: Ese tipo de calzado hoy en día se llama calzado minimalista, dentro del ámbito de este tipo de moda, digámosle, porque es una moda en realidad que está súper estudiada, con base científica y para la salud, se llaman pies descalzos, ajá, como la canción de Shakira, barefoot, en sus siglas en inglés, pero en realidad son calzados minimalistas,
0: claro,
1: ¿verdad? Que justamente como vos decís, se trata de calzados cuyo diseño está bastante enfocado en que el calzado sea lo suficientemente ancho, como para poder permitir la movilidad de los pies, que uh-huh, no lleve al calzado de punta típico, y no estoy hablando solo el de punta de taco que usan las mujeres. Muchas de nuestras zapatillas, incluso deportivas, tienen esta direccionalidad del calzado en punta, en el que los pies, los dedos de los pies principalmente, quedan comprimidos uno encima del otro, y esto con el tiempo trae estas consecuencias estructurales, como el llamado juanete.
0: Bueno, estaba pensando en eso, digo, me ha pasado a mí particularmente de mi madre o mi abuela decir, te doy estas zapatillas, estamos hablando de zapatillas deportivas, uh-huh, de marcas que consideramos, porque no puedo del dolor de juanete, ¿no? y vos decís, pensás que la zapatilla puede ser un calzado que te duela menos quizás que un zapato.
1: Claro. ¿No? Totalmente. No, y es que tiene también esta misma lógica de diseño de aglutinar, juntar, amojonar, si se quiere, los dedos en la punta. Entonces el calzado minimalista, por un lado, tiene esta premisa. Una de cada cinco personas de población, estamos hablando de población, datos de población mundial, padece esta deformidad y, por supuesto, a partir de los 65 años esto crece y es mucho mayor en mujeres que en varones también. Y esto se debe no solamente por cuestiones hereditarias o genéticas, que muchas veces en la clínica terminamos diciendo a la hora de ir a operar este tipo de deformidades esqueléticas, decir, bueno, esto se generó por algo hereditario. No, muchas veces tiene que ver con el uso y este tipo de desajustes, nuevamente evolutivos, a los cuales hemos sometido a los pies durante toda nuestra vida. El calzado minimalista, por otro lado, lo que tiene es una suela bastante finita. Sí, y esto también tiene soporte en evidencia científica. Se hizo un estudio científico de marcha en personas mayores de 65 años que tenían historial de caídas. ¿Sí?
0: Claro.
1: Entonces, después de un tiempo de uso de calzado minimalista, se dieron cuenta que el uso de este calzado, que tenía una suela bastante finita, lo más cercana a esta sensación de poder darle información sensorial al pie, estas personas empezaron a mejorar el equilibrio, el balance, y mejoraron mucho mayor desempeño en su dinámica de la marcha.
0: Claro.
1: Previniendo muchas más caídas con este tipo de calzado, que muchas veces decimos, no, que tiene que tener una gran suela para que el pie soporte. Al contrario, muchas veces esa gran suela que creemos que amortigua, por un lado está haciendo descansar al arco del pie, Y ese arco del pie al descansar dice, bueno, es como que se echa sobre esa gran amortiguación, ese gran colchón que tiene la suela, se echa y dice, yo no voy a trabajar más, y se empieza a atrofiar poco a poco. Entonces ya los músculos empiezan a responder muchísimo menos. Y por otro lado, esta riqueza sensorial de la que hablábamos, mientras menos, más protegido está el pie en esa suela, recibe mucha menos información. Entonces el cerebro recibe menos información de los ajustes, coordinaciones, balances que tiene que hacer. Entonces, este estudio nos trae que el calzado minimalista con esta suela finita que te protege del suelo, te protege del frío, del calor y de que te cortes los pies con algo que está en el piso, al mismo tiempo te cubre, te sigue cubriendo esta sensibilidad, esta riqueza sensorial.
0: Pero hay una recomendación por parte de ustedes, los kinesiólogos en general, de los médicos, por ejemplo, de voy a retomar el caso de los niños, que es esto que vos decís, porque por ahí decimos, ay no, mi abuela tenía juanete, entonces yo también tengo juanete, y en general a veces es, no es solo, no es porque es hereditario el juanete, sino porque usamos los mismos calzados. Pero ¿cuánto hay hoy de tendencia de que en un entorno seguro, claramente, uh-huh, los niños, e incluso los adultos también, sí, estén lo más descalzos posible?
1: Totalmente, ¿no? Es
0: incluso
1: una recomendación.
0: En los bebés, si se puede y el frío no lo permite, el pie descalzo en el piso.
1: Totalmente descalzo, no con medias incluso. Uh-huh. Bueno, el tema en los niños es que el arco del pie este que nosotros los adultos tenemos es algo que un bebé pequeño todavía tiene que activar y formar, ¿verdad? Uh-huh. Dentro de todos los, cuando empieza a moverse, empieza a descargar peso, empieza a trasladarlo, etcétera, es algo que empieza a moldear toda su estructura, claro, esquelética, ¿verdad? Bueno, en ese sentido, siempre la recomendación es que es esto, cuidando la situación del entorno, siempre dejar que la mayoría de los niños intenten estar la mayor parte del tiempo descalzo. Y los adultos también, ¿verdad? Porque bueno, ya los adultos tenemos también la tendencia de ya esta ingeniería, toda esta arquitectura ya moldeada, pero es sumamente importante que intentemos estar la mayor parte del tiempo descalzo, en casa cuando sea posible. Por supuesto que no en todas las superficies ni para todas las personas, hay ciertos casos especiales de salud, como el pie diabético, por ejemplo, pero para la mayoría de las personas caminar descalzo sobre superficies limpias y segura activa toda esta musculatura del pie, mejora la propiocepción, mejora el equilibrio, el balance, la coordinación y le da un descanso al arco plantar de la presión del calzado y lo activa para lo que realmente tiene que funcionar, ¿verdad? Por supuesto que esto, nuevamente, en niños pero en adultos es sumamente importante. Otro consejo, creo que es importante poder revisar el calzado que usamos, ¿sí? Mirar la punta de tus zapatos, qué tan estrecha es, ¿verdad? Si es más, tu estructura de pie es mucho más ancha que el calzado que habitualmente usás, ¿no es cierto? Según tu forma del pie, también hay ciertas situaciones, de cada pie tiene su forma, ¿no? Entonces, el dedo gordo principalmente debería poder moverse con total libertad dentro del zapato que estamos eligiendo. Eso sería algo a tener
0: ideal,
1: en cuenta,
0: claro,
1: ¿verdad?
0: Uh-huh.
1: Porque es, por supuesto, el dedo que mucho más grande y el que transmite muchísima más fuerza y soporta mucho más peso, ¿verdad? Algo ahí simplemente rápido para decir con respecto al taco, no sé si lo usan, hay mucha gente que le usa el taco y ya está muy acostumbrada también, muchas mujeres en muchos casos están sumamente acostumbradas al taco, lo que nos hace, mientras más alto sea, por supuesto, pero hay evidencia de que esto sucede también con tacos de 5 o 6 centímetros también, ¿no? Pequeños tacos. Nos lleva todo el peso hacia el antepié, hacia la parte delantera. Y esto de ahí para arriba, un montón de situaciones posturales, de dolores lumbares, alteraciones en la rodilla y demás, que van a estar supeditadas a este uso. Entonces, si usan mucho taco, a más acortamientos musculares que hay, también la recomendación es que puedan también tener momentos de liviandad del pie, de elongación, de las zonas blandas de la pierna, para poder ir compensando un poco, ¿no es cierto? Otro consejo que puedo dar es ejercitar los pies. Es algo que nosotros decimos, bueno, pero si camino, no alcanza con eso. Hay ejercicios específicos que está buenísimo que los podamos hacer y muy sencillos, como por ejemplo, yo le digo siempre, es el de agarrarse como un pajarito de la ramita de un árbol, ¿verdad? Es como hacer el ejercicio de juntar los dedos de los pies con el talón, como si estuviera agarrándome desde los pies de una ramita, como los pajaritos cuando lo hacen, ¿verdad? Y si no, simplemente ejercicios muy simples como apoyar la planta del pie sobre el piso e intentar extender los 5 dedos. Es súper difícil, parece sencillo, pero empezamos a decir, ay, no puedo mover nada, y esa movilidad que sucede ahí. Y prestar la atención al dolor, como otro consejo que creo que está bueno tener. El dolor de pie que dura más de una semana, que cambia cuando caminás, o bien que aparece sin una causa aparente, merece una consulta, merece una revisión. Muchas patologías del pie, fascitis plantar, tendinitis, estos mismos dolores asociados a deformidades, como decíamos, del juanete, tienen mal pronóstico si no se tratan a tiempo. Entonces, hay muchas cosas que podemos hacer. No es necesario que vayan ya mismo a comprar calzados minimalistas, pero sí empezar a revisar este tipo de calzados, ver qué tanto lo estoy ajustando yo. Y si no puedo, no quiero ese tipo de calzados, bueno, darme el tiempo de estar más descalzo en situaciones seguras, de estirar, tocar mis pies, manipularlos, estirarlos, doblarlos, toquetearlos, es algo sumamente vital para nosotros, porque además ahí en la pie hay muchísimos receptores sensoriales, neurales. Entonces, vamos, no nos metamos si quieren en la reflexología, que habla de que hay mucha relación en los pies ahí, en relación a los órganos de nuestro cuerpo. Entonces, hay mucha riqueza en esas plantas de los pies, en esos empeines, en esos bordes, en esos arcos. Así que mi recomendación es que los miren, se acerquen, los manipulen y vean si duele y qué podemos hacer para estar más en contacto con el pie.
0: Porque además, como mencionás, todas estas patologías que dijiste, en el caso de las recuperaciones o en el caso, por ejemplo, del juanete, que tengas que hacerte la operación, que es fatal y súper cruel, ¿no?, para los huesos, también es como que el pie nunca queda óptimo, ¿no? Cuesta mucho volver a recuperarlo y básicamente lo utilizamos para caminar, digo, es como básico, es decir, ¿no? Si el pie nos duele, es como que no, la pasamos mal todo el tiempo.
1: La pasamos mal todo el tiempo, totalmente. Sí, ahí estas cirugías, como bien decís, son bastante invasivas. Y muchas veces, en ese caso, totalmente necesarias. Yo aquí, paciente de cirugía de juanetes en ambos pies, desde muy pequeña, ¿verdad? Entonces, para mí también hay como todo un tema con eso de la importancia de revisar esas cosas, porque yo misma padecí la cirugía, tuve esa experiencia y la rehabilitación, la recuperación de poder volver a pasar el peso, trasladar, que el pie recupere todo ese remodelado nuevamente, es bastante intenso. Entonces, es algo a lo que atender específicamente. Sí, totalmente. Y por otro lado, antes, como para ir cerrando, compartir algo que atraviesa mi práctica, que para mí también es bastante personal, es que el pie es nuestro primer contacto con nuestro cuerpo desde el suelo, ¿verdad? Desde el apoyo, cuando estamos de pie, es ese lugar desde donde nos organizamos y organizamos la postura, el equilibrio y nuestra presencia en el espacio, ¿verdad? Entonces, desde la perspectiva somática que trabajo yo, esta mirada de poner al cuerpo como un sujeto que siente y que es activo y no solamente un cuerpo que se mide, el pie no es solo una estructura biomecánica, es un lugar de contacto, de sostén. Cuando el pie está rígido, encorsetado, insensible, algo de nuestra capacidad de contacto y de presencia en el mundo se pierde. Entonces, no es un dato menor. El pie, cuando está vivo y sensible, nos conecta con el aquí y el ahora. Esto es siempre, también hay prácticas de enraizamiento, ¿no? De grounding, se le llaman. Prácticas en las que entramos los pies, ¿no?, a la tierra, aunque sea el piso de tu casa, ¿verdad? Esto de entrar en contacto con la superficie de contacto. Si es muchas veces con el pasto de un parque, muchísimo mejor aún, una arena, muchísimo mejor aún. Pero no necesitamos esos entornos para que el pie empiece a activarse en su sensorialidad y en su musculatura. Eso, creo yo, vale la pena cuidarlo mucho.
0: Bueno, me encantó, la verdad que es muy interesante el tema que trajimos hoy, tiene que ver con cómo cuidamos nuestro cuerpo en general, pero también, bueno, nuestros pies, acá alguien que no lo hace, claramente.
1: A partir de hoy,
0: pero sí es cierto, bueno, cómo uno va generando, somos dos, dice Leonel, que tampoco, no, yo soy de las que no, de las que por ahí no se sale de los zapatos,
1: ¿no? Hay gente que no se los mira nunca, o que le da neura. Yo tengo muchas pacientes que me dicen, no, estar descalza me da como...
0: Claro, bueno, acá, sí, yo, mis hijos aman estar descalzo, yo particularmente no, nunca lo pude hacer, pero sí esta cuestión de que es interesante también cuidarlos, porque realmente cuando duele es imposible, ¿no? Estar con un dolor de pie no te permite hacer nada, digamos.
1: Es algo que se anula completamente. Por ahí una medicina de un ratito todos los días, piecitos al pasto, piecitos al piso. Un ratito.
0: Agus, muchas gracias.
1: Gracias, Agus.
0: La licenciada Agustina Pérez aquí en la mañana del sábado, Victoria, de 8 a 11. Nosotros nos vamos a la tanda.
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0: 39 minutos. Bueno, a full con Rock Nacional en el día de hoy, en una jornada muy argentina, muy futbolera, que tiene que ver, bueno, con este partido de la selección argentina cerca de las 23 horas, cuando nos enfrentemos a Jordania en el último partido de la fase de grupos y ya luego tengamos que estar justamente enfrentando a Cabo Verde, que será el 3 de julio. Buen día, Victoria Agustina, le mandamos un beso a Vicky, que está en estos momentos de vacaciones. Quería participar del almuerzo, nos dice Sonia. 106, buen sábado para ustedes y que gane Argentina, por supuesto. Sonia, todos queremos que gane Argentina. Buen día, buen sábado. Y Martín nos deja las últimas tres del documento, quienes están comunicando con nosotros al 2613-29-2234.
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0: 9:51 minutos, la hora en la ciudad de Mendoza, y vamos a conversar sobre una propuesta cultural que ya está transitando en esta oportunidad su séptima edición y que será en mes de noviembre del, digamos, a fin de año, en noviembre del 2026. Pero realmente es muy interesante poder conversar porque hay muchas propuestas y porque son muchos los artistas que nos van a estar visitando. Pero ¿por qué también hablamos con tanta anticipación? Porque han recibido una distinción de la UNESCO, un respaldo institucional de la UNESCO, y estamos hablando del Mendoza Sax Fest, este encuentro estelar de jazz que ya se viene realizando hace varios años en Mendoza, y en esta oportunidad se va a realizar en noviembre de este año. Y estamos en comunicación telefónica con Emilio Spitz, él es uno de los organizadores de este festival. Emilio, ¿cómo estás? Agustina te saluda.
1: Hola Agustina, un gusto saludarte. Bien, todo bien.
0: Bueno,
1: gracias por la invitación.
0: No, gracias a vos por el contacto. Y bueno, anticipándonos a este encuentro que se va a realizar en noviembre, que como siempre va a traer un montón de figuras nacionales, internacionales, locales, pero con una novedad que tienen el festival, y empecemos hablando por eso y luego nos vamos desandando en el festival. Han tenido un respaldo institucional de la UNESCO este festival.
1: Sí, la verdad que estamos muy contentos por el apoyo que hemos obtenido de la UNESCO desde la semana pasada. Es algo que venimos buscando desde hace muchos años. El festival va por la séptima edición, lo empezamos a hacer en el 2019, entendiendo que había una necesidad de un espacio como este, primero en la región, en Mendoza, uh-huh, en Argentina, y después se ha ido expandiendo a nivel latinoamericano, y ahí es cuando empezamos a buscar, como te comentaba, este tipo de respaldo internacional de instituciones como la UNESCO, que en cuanto a educación y cultura, sin duda que es una de las más grandes del mundo, así que estén apoyando el festival realmente nos enorgullece y nos motiva, y sobre todo también que es un festival de Mendoza, así que sin duda que también es una distinción que es para Mendoza, es para un proyecto de Mendoza, claro, que queda en la provincia para los mendocinos, así que muy contento también por eso, por aportar desde ese lado para toda la provincia.
0: ¿Qué, digamos, más allá de esta relevancia, es una organización internacional, pero qué les permite a ustedes o en qué los

0: ¿Favorece también a ustedes en el desarrollo del festival? ¿Tienen algún tipo de apoyo económico, mayor difusión? Digo, ¿en qué cosas también se ven favorecidos con este respaldo institucional?
1: Mira, sobre todo nosotros lo tomamos como un apoyo simbólico y como un aval. Así Ajá. como el festival ha sido declarado de interés cultural a nivel nacional, a nivel provincial, a nivel legislativo, todo ese tipo de declaraciones, ahora con la UNESCO, que por supuesto tiene un tinte mucho más internacional, avala al festival, por ejemplo, lo que mencionás de apoyo económico. En particular, este apoyo de la UNESCO no tiene apoyo económico, pero sí a un proyecto como el nuestro, a la hora de salir a buscar financiamiento, ya sea público, privado, con otros organismos internacionales, tener el aval de la UNESCO, por supuesto que aporta muchísimo para poder hacerlo. Eso por un lado. Después, por supuesto, para nosotros, como te decía, es una motivación muy muy importante que un organismo como ese se fije en nuestro proyecto y le interese y considere que cumple con los valores que ellos pretenden. Así que tiene que ver más que nada como con eso, como con un premio que con algo puntual. Y sí, nosotros creemos que a partir de esto se pueden llegar a conseguir muchas otras cosas. Por ejemplo, nosotros el año pasado viajamos a Chile a presentar el festival en instituciones educativas, en universidades Ajá. y demás, y queremos seguir haciéndolo con distintos países de Latinoamérica, y la UNESCO tiene distintas oficinas en cada país. Entonces sabemos que, por ejemplo, si vamos a Perú o algún otro país a presentar el festival, podemos directamente entablar contacto con ellos y a través de ellos llegar a contactar a otras instituciones. Es como una red, entendemos. También es algo nuevo para nosotros, por supuesto, pero entendemos que es como una red que se puede ir tejiendo, y teniendo de base el apoyo de la UNESCO puede ser todo un poco más sencillo.
0: Bueno, hablemos del festival que va a ser en noviembre, del 20 al 23 de noviembre del 2026. Es la séptima edición y es una edición deluxe, porque tiene una leyenda del jazz como invitado. Estamos hablando de Kenny Garrett.
1: Sí, así es. La verdad que hace varios años que venimos trayendo a grandes artistas, y este año no va a ser la excepción. Viene Kenny Garrett, como bien decías, una leyenda viva. Kenny se popularizó bastante por ser parte de la banda estable de los últimos 5 años de Miles Davis, de uno de los músicos de jazz más importantes de la historia. Y es considerado uno de los saxo alto. Un segundo, por favor.
0: Sí, sí.
1: No me acuerdo.
0: Bueno, estamos conversando con Emilio Spitz. Él forma parte, es uno de los organizadores, junto a Mauricio Agüeros. Ellos son músicos, son docentes, y hace 7 años crearon el Mendoza Sax Fest, este festival que reúne a saxofonistas del mundo y de nuestro país, y que en esta oportunidad obtuvo un respaldo internacional por parte de la UNESCO, que justamente fundamenta este apoyo en la alineación del festival con pilares esenciales de la entidad internacional, como diversidad cultural, el desarrollo de una educación artística de calidad, la cooperación internacional y el reconocimiento del patrimonio musical como herramienta transformadora para el progreso humano. La verdad que...
1: Perdón, acá estoy.
0: Gracias, Emilio. Estábamos comentando un poquito esto de la UNESCO. Decíamos que está Kenny Garrett como uno de los invitados de forma internacional.
1: Exacto. Tal cual, y además como novedad, de alguna manera, nosotros siempre, históricamente, hemos traído a los artistas que vienen a participar al festival solos, digamos, que vienen a dar masterclasses, que vienen a tocar, y aquí se le arma una banda con músicos de Argentina. A diferencia de eso, este año Kenny viene con su banda completa, que es un sexteto, a presentar su último disco, así que también es todo un nuevo desafío para nosotros como organización. Y bueno, existiendo la posibilidad de traer un artista de esta índole con toda su banda a la provincia.
0: Que va a estar haciendo clases o jornadas de clases magistrales, obviamente para aquellos que dominen el instrumento, y por otro lado va a haber un concierto en el Auditorio Ángel Bustelo de parte de Kenny Garrett. Pero también hay más invitados, ¿no? Vienen de Francia, Estados Unidos, Cuba, Brasil... Estados Unidos nuevamente, y quizá uno de los que más tenemos nosotros en mente, que es un invitado nacional, que es Sergio Dawi.
1: Así es, el festival es bien internacional y siempre traemos artistas de todo el mundo, por supuesto también artistas de Argentina, y este año, como bien decís, va a participar Sergio Dadwy, quien fue el histórico saxofonista de Los Redondos, así que súper contentos también con eso. Siempre dentro del festival, si bien es un festival de saxofón, con el saxofón como instrumento protagónico, intentamos abarcar todos los géneros posibles, la música clásica, uh-huh, el jazz, el tango, el rock, el folclore, y dentro del festival ocurren tanto actividades pedagógicas, que es como uno de los núcleos del festival, donde viajan más de 300 saxofonistas de toda Latinoamérica a participar en modalidad inscripto, pero también hacemos conciertos, por supuesto. El año pasado hicimos más de 12 conciertos abiertos al público, y bueno, y este año, por supuesto que no va a ser la excepción. Los profes que vienen de todo el mundo vienen tanto a realizar actividades pedagógicas para los inscriptos como a dar conciertos para el público en general.
0: ¿Dónde van a ser? Hablemos en primer lugar, a ver, lo vamos a separar. Las inscripciones para el festival, para los justamente los músicos que quieran participar, ya está abierta, ¿no? Ya está abierta la preventa.
1: Así es, desde nuestra página web, que es mendozasaxfest.com. Allí está toda la información, y está bueno, como lo mencionaste, que si bien es un festival de saxofón, muchas veces se inscriben músicos, uh-huh, en general, porque tener la posibilidad de tomar clases o participar de charlas con este tipo de músicos es súper enriquecedor, así que está bueno como lo mencionaste. Toda la información está en nuestra página web y en nuestras redes sociales, por supuesto, información de quiénes vienen, cómo inscribirse. También están nuestros teléfonos de contacto para cualquier duda más puntual. Siempre estamos súper receptivos para lo que haga falta.
0: Y después los conciertos que van a ser en distintos puntos en distintos espacios de la provincia, ¿verdad? No va a ser todo en el Bustelo.
1: Así es, siempre abrimos el festival en el Teatro Independencia, uh-huh, con la Orquesta Filarmónica de la provincia, para lo cual traemos distintos solistas saxofonistas de todo el mundo. Por ejemplo, ahí mencionabas, viene un saxofonista de Francia, quien fue durante más de 40 años el titular de la Cátedra de Saxofón de París, que es la cátedra madre, por decirlo de alguna manera, de saxofón en el mundo, en toda la historia. Así que viene uno de los grandes saxofonistas de la música clásica. También vienen saxofonistas de Estados Unidos y de Chile para ese concierto. Después vamos a hacer un concierto en Godoy Cruz, en el Teatro Plaza, con Sergio Dadwy y con una saxofonista de Brasil que viene especialmente también para el festival, es una saxofonista de jazz, y cerramos con el concierto de Kenny Garrett, por supuesto, con su banda en el Auditorio Ángel Bustelo. Esos son como los conciertos centrales, por llamarlo de alguna manera. Después hacemos conciertos en bodegas, vamos a hacer un concierto en el Cristóforo Colombo, hacemos una serie de conciertos en Planta 1 también. Como te decía, son más de 10 conciertos, de los cuales muchos incluso son con entrada libre y gratuita.
0: Emilio, imagino que después de 7 años quizá hoy sea más sencillo, con el nombre del festival, incluso con estos reconocimientos que está teniendo, poder llamar a estos grandes saxofonistas y decirle, te quiero convocar para un festival. Pero si te remontás al primer festival, ¿qué ha cambiado en estos 7 años?
1: Bueno, siempre hablamos eso con... De paso le mando un saludo a Mauricio Agüero, que es el otro coorganizador del festival. El festival nace desde nosotros dos, después por supuesto fuimos armando un equipo, hasta hoy en día, que es una coproducción que hacemos con la Subsecretaría de Cultura del Gobierno de Mendoza, por supuesto. Uh-huh. Y siempre hablamos con Mauricio de este tema, porque sí, realmente que es un poco más fácil. Aún así siguen, le damos también como el sub y baja del festival, ¿no? Porque si bien ya estamos en una posición un poco más... O el festival está más posicionado, por decirlo de alguna manera, y hay cosas que nos es un poco más sencilla gestionarlas que hace 7 años cuando empezamos. Siempre hay cuestiones que hay que ir superando. Puntualmente con lo que me decís con estos artistas, sí, por supuesto. El primer artista que trajimos así grande e importante fue Branford Marsalis en el 2022, uh-huh, y a partir de ahí se nos abrieron muchas puertas, y por supuesto que llamar a estos artistas, como en este caso a Kenny Garrett, ya habiendo participado el festival Branford Marsalis, Paquito Rivera, Joshua Redman, Mary Saldana, ya vamos con una espalda y con una carpeta como, claro, como diciendo, che, acá pasan cosas serias, pasan cosas importantes, y seguramente entre ellos también se hablan. Puntualmente, cuando vino Paquito de Rivera, él nos contó que cuando nosotros nos comunicamos con él, él no conocía el festival, y directamente le habló a Branford Marsalis, y le dijo, Branford, ¿qué onda con este festival? Y Branford le dijo, sí, andá, está bueno, está todo bien, andá, la vas a pasar bien. Así que sí, por supuesto que en ese sentido es mucho más fácil. Es mucho más fácil.
0: Imagino que también habrá que dominar ahí, en el caso de ustedes, un poco dejar de lado ese fanático, ¿no? Porque imagino que encontrarse con estas grandes figuras, supongo que como ustedes, músicos y fundamentalmente del instrumento, ¿no? Habrán sido personas que miraron o que miran como inspiración.
1: Ah, por supuesto, sí, es muy difícil eso, pero a la vez, por supuesto, que se disfruta mucho. Los días del festival son muy intensos, entonces, bueno, estamos con muchas actividades, con muchas cosas en la cabeza, resolviendo muchas cosas, pero sí, la verdad que siempre intentamos como tomar unos minutos para ser consciente de lo que está sucediendo, y ni hablar de que estar al lado de esas figuras, poder hablar, como decís vos, para uno quien ama el instrumento, quien ama la música y que conoce esas figuras, ya sea del rubro que sea, la verdad que son como sueños que se cumplen y que se logran, y de la misma manera nos sentimos contentos de poder acercar esa posibilidad a los más de 300 saxofonistas que vienen. Porque, por ejemplo, puntualmente, Kenny Garrett, por supuesto que si vos querés ver un concierto de Kenny Garrett, bueno, pues suponete que vos seas fanática de Kenny Garrett, decís, bueno, me pago un viaje a Estados Unidos, claro, me pago la entrada, voy, lo veo, existe la posibilidad. Digo en Estados Unidos porque en Argentina realmente no vienen, ha venido muy poquitas veces. Pero presenciar una masterclass de Kenny Garrett realmente es casi imposible. Claro. No son personas que anden dando masterclasses por todos lados. Lo mismo Branford Marsalis, lo mismo Joshua Redman, por ejemplo, que es uno de los mejores saxofonistas de jazz del mundo de los últimos tiempos, nos dijo que él nunca había estado dando una clase frente a tanta gente.
0: Claro.
1: Es como nuestro festival. Entonces, ese tipo de declaraciones, cuando nos los dijo, yo me acuerdo que me llamó muchísimo la atención, porque un tipo con tanta trayectoria, uno de los mejores saxofonistas del mundo, que nos diga eso, nos da también a pensar que para ellos también la venida al festival es algo interesante, es un desafío, no es como ir a tocar a una gira y nada más.
0: Claro.
1: Aparte, ten en cuenta que pasan como 7 días acá en Mendoza, porque vienen antes para ensayar, más los días de las clases, más el concierto. 6-7 días están acá seguro. Así que, bueno, también yo creo que es algo muy interesante para ellos, seguramente.
0: Me encantó. Vamos a reiterar que del 20 al 23 de noviembre del 2026, las inscripciones para aquellos que quieran presenciar el festival de forma, o digamos, tomar clases, ser parte de las masterclass, ya está abierto. Incluso hay precios para, si venís con, si, por ejemplo, reunís, son 2 o 3 amigos, y hay precios especiales que se van como manejando. Esto ya tiene un precio de preventa, y lo podés pagar para los que vienen de afuera directamente en su moneda, y nosotros los argentinos a precio y valor argentino. Emilio, te agradecemos muchísimo el contacto y estaremos luego más cerca del festival conversando nuevamente para conocer un poquito cómo están atravesando esos días.
1: Así es. Bueno, chicos, muchísimas gracias por el espacio. Invitamos a la gente a que nos visiten en nuestra página web, Mendoza Sacfest, y cualquier duda, ahí está nuestro WhatsApp, así que estamos a disposición. Un abrazo grande y gracias.
0: Un abrazo grande. Conversábamos con Emilio Spitz, él es uno de los organizadores, junto a Mauricio Agüero, del Mendoza Sax Fest. Esta edición número 7, una edición de luxe realmente, como decíamos, con la visita de Kenny Garrett, que es uno de los saxofonistas más importantes del mundo. Bueno, tenemos también visitas de Miguel Villafruela de Cuba, Cintia Piscín de Brasil, Mark Engerstrom de Estados Unidos, Susan Fancher de Estados Unidos y Claude Delangle de Francia. Y en el plano nacional estará el Cuarteto de Coté, que es una formación pionera en la interpretación del tango en este formato, en formato viento. Ricardo Cavalli, elegido de forma ininterrumpida como el mejor saxofonista de jazz del país desde el año 2000. Y Sergio Dawi, el histórico multiinstrumentista y saxofonista de Patricio Rey y sus Redonditos de Ricota. Creo que, bueno, ahí está nuestro corazón de rock nacional, presente también junto a otros grandes artistas de Mendoza. Todo esto en noviembre de este año, del 20 al 23.
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4 minutos, la hora en la ciudad de Mendoza. Hola, buen día, Agustina. Puedes preguntarle a Emilio, que es justamente quien estábamos conversando, a partir de cuándo y por dónde van a estar en venta las entradas. Les cuento que las entradas para los conciertos en general son con entrada libre y gratuita. Por ejemplo, vamos a repasarles, aprovechando que ya hablamos con Emilio Spitz. Bueno, por ejemplo, el concierto que está pensado para la Jam Session en planta 1 tiene entrada libre y gratuita. Por otro lado, el concierto latinoamericano que justamente va a reunir a Sergio Dawi va a ser en el Teatro Plaza. Las entradas por el momento todavía no están a disposición. Y el concierto sorpresa que se va a realizar también en planta 1 tendrá entrada libre y gratuita. En cuanto al día número 3, la clínica y el concierto de jazz de Kenny Garrett en el Auditorio Ángel Bustelo, todavía las entradas no están a la venta, van a estar a la venta más cerca del festival. Y en la planta 1 luego habrá un After Fest, un concierto sorpresa con entrada libre y gratuita. Así que vamos a estar más cerca de la fecha contándoles cuándo van a salir a la venta las entradas, en el caso de que sean con costo o que haya que canjearlas, pero por el momento todavía no. Lo que sí puedes hacer es inscribirte a las distintas masterclass que van a estar presentes durante el festival, y allí entras en la página Mendoza Sax Fest.com y tenés toda la información. Por otro lado, esto es para nuestro operador Leonel Maldonado, porque yo no sé, desconozco. Dice, buen día, Victoria, me dice a mí, pero le mandamos un beso a Vicky. ¿Cómo hay que respetar las cábalas para que le vaya bien a la selección hoy? Le pido al señor operador que ponga la copa de la vida de Ricky Martin. Por favor, dice Daniel de Carrodilla. Bueno, no sé, Leonel, si esto es una cábala, hay que respetarla. Viste que hay que hacer todo lo que hacíamos en el 2022. Ahí está sonando Ricky Martin. La canción oficial del Mundial de Francia 1998 fue justamente esta.

sticker ahí de Lionel Messi. Vamos, nos dice. Podemos hacer un recorrido claramente por las canciones del Mundial, de cuáles son las que más nos han gustado. Seguramente, yo tengo esta en mi corazón, pero porque me gusta Ricky Martin, claramente, ¿no? Soy ahí un poco fanática de la música latinoamericana, así que estoy con Ricky Martin, y porque además quizás es el primer mundial en mi haber, en mi recuerdo, yo soy del 89, que como que lo recuerdo, me acuerdo del mundial, me acuerdo de haberlo visto, de que lo veíamos en el colegio quizá, y bueno, es un hay como un poquito más de cariño por esta canción. Después hubo canciones muy icónicas, ¿no? Como las de Shakira en el Mundial del 2010, el Waka Waka, y otras que han pasado claramente sin pena ni gloria y que nadie las recuerda. Vamos a ver qué pasa con la de este Mundial, que también nuevamente es protagonizada y realizada por Shakira. Pero lo cierto es que las canciones, muchas de las canciones del Mundial quedan en la memoria. Tiene que ver un poco con quizá esa, creo que es una de las más icónicas de todas. Si bien yo tenía meses de vida, todos la conocemos. Nadie puede no decir que pertenece a la canción del Mundial de Italia 90.

0: canciones más icónicas realmente de la fiesta de los mundiales, de las que más recordamos, sin lugar a dudas, y que, bueno, también está en nuestro corazoncito. Ahí no pudimos obtener en aquel momento el campeonato del mundo, ¿no? Perdimos en la final, pero lo cierto es que tenemos todos recordamos momentos, o sea, a Sergio Goycochea atajando penales, el gol de Claudio Polcanigia, entre otros grandes momentos. Bueno, esperemos que este mundial sea al menos igual de trascendental para los argentinos. No sé si va a terminar con victoria o Copa del Mundo, nueva Copa del Mundo, pero lo cierto es que podamos avanzar y disfrutar, ¿no? Hay grandes equipos, Francia viene muy afilado, así que vamos a ver qué es lo que ocurre con este Mundial 2026. Contanos al 2613-292234, si ya tenés preparado la picadita de la noche, cuál es el menú, con quién te juntás. Hay gente que está pensando hacer empanadas, gente que está con las pizzas, gente con el asado, hay gente que va por cosas más elaboradas, como por ejemplo comidas al disco, ¿no? Bueno, contanos un poquito cómo te preparás para ver a la selección esta noche a partir de las 23 horas.
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0: 10:15, se vienen las vacaciones de invierno y seguramente vos en tu casa quizá tenés niños, niñas, adolescentes que van a estar 2 semanas sin actividades educativas, sin clases justamente, y es un momento propicio para hacer otras actividades, actividades culturales que tengan que ver con el cine, con el teatro, con la música en general. Y la Subsecretaría de Cultura del Gobierno de Mendoza justamente ha elaborado una agenda muy nutrida de numerosos espectáculos y experiencias culturales en teatros, museos, bibliotecas, centros culturales, con entradas muy accesibles e incluso algunas propuestas gratuitas para que vos puedas disfrutar en familia. Porque más allá de las infancias o de los niños y las niñas, hablamos de salidas familiares. Estamos en comunicación telefónica con el subsecretario de Cultura, Diego Gareca. Diego, ¿cómo estás? Agustina te saluda.
1: ¿Qué tal, Agustina? ¿Cómo va? Buen día.
0: Muy bien, muchas gracias por el contacto. Y bueno, imagino que ya última semana antes de que arranque, es como frenética la actividad de vacaciones de invierno. Son muchas funciones en distintos espacios, a distintos horarios, llenos de niños y niñas con sus padres.
1: Bueno, la verdad es que yo diría ya que las vacaciones de invierno en Mendoza y promoviendo la actividad teatral vinculada a las infancias se ha vuelto un clásico, es algo que está en la agenda, es algo que mucha gente lo espera, y la verdad que para nosotros es un momento importante porque continúa justamente el trabajo cultural que se realiza durante todo el año. Entonces, en ese esquema, nosotros disponemos del Teatro Independencia, uh-huh, la Biblioteca San Martín, el Centro Cultural Julio Lepar, que, bueno, es tomado en vacaciones de invierno por niñas y niños y sus padres y abuelos y todas las familias que vienen justamente a disfrutar de las funciones que han sido seleccionadas a través de una convocatoria que hacemos desde la Subsecretaría de Cultura, y por supuesto que es una temporada de trabajo para el sector artístico. Entonces, nos parece muy importante poder sostener, digamos, año tras año esta propuesta. Y sobre todo, bueno, lo que decimos siempre que afrontamos este tipo de propuestas y de eventos en la provincia de Mendoza, que es seguir fortaleciendo el trabajo en las distintas disciplinas. En esta ocasión, aquellos artistas, actrices, elencos, titiriteros, uh-huh, todo el desarrollo de circo, porque no olvidemos que están las carpas de circo también que recorren departamentos. Así que hay una linda programación. Vamos a tener a Chapote haciendo temporada en el Teatro Independencia. Entonces hay una gran programación que para nosotros es sumamente importante, y que, como sucedió, esperamos el año pasado, tener un gran respaldo por parte de las familias de la provincia de Mendoza, aquellos turistas también que deciden y que eligen a la provincia como un destino para pasar unos días, se sumen justamente a estas propuestas que ofrecemos para vacaciones de invierno.
0: Está bueno esto que pensás de, o que mencionás del turismo, porque pienso yo, ¿cuántas familias muchas veces, por ejemplo, pasan vacaciones de invierno en ciudades tan grandes como Buenos Aires, donde la oferta teatral es atractiva para los niños cuando vamos en familia, y que Mendoza se convierta en lo mismo, ¿no? Porque por ahí vos venís a Mendoza pensando únicamente en actividades más vinculadas con el turismo aventura, por así decirlo, la nieve, etcétera, y de pronto encontrás que si venís con niños y niñas o adolescentes, tenés estas propuestas todos los días en distintos lugares. Entonces, no es que además es un horario, un día, es realmente muy, muy amplia la oferta, la variedad, y fundamentalmente también, y pensando en el mendocino, los rangos de precio muy accesibles.
1: Sí, nosotros desarrollamos justamente estas propuestas que todos los años para la agenda de los mendocinos es ofrecer, porque después está, por supuesto, todo el trabajo territorial que tenemos. Tenemos funciones de teatro infantil, de música, títeres y clown en todos los departamentos. Los 18 uh-huh, departamentos de la provincia. Yo siempre, cuando armamos esta grilla, le digo al equipo que de nuestro de cultura, Le digo que es como un gran teatro Mendoza durante las vacaciones de invierno, uh-huh, que ofrecemos. Un gran teatro donde una plaza de un departamento, de algún barrio, una unión vecinal, un centro cultural, los teatros municipales y distintas propuestas que nosotros vamos desarrollando se llevan a cabo justamente en toda la provincia. Entonces, cuando uno piensa los 18 departamentos con funciones, sumado, por supuesto, a la programación que tienen los mismos municipios, las carpas de circos itinerantes por los departamentos, el Le Parc, la Biblioteca San Martín, el Teatro Independencia, la verdad es que es muy importante poder desarrollarlo a esto, ¿no? De hecho, lo hablábamos muchas veces, esta mirada territorial que desarrollamos durante todo el año, es algo que estamos compartiendo incluso con algunas otras provincias, ¿no? Que nos están preguntando, che, ¿y cómo es la logística, no? Porque muchas veces nosotros ya hemos naturalizado que generamos todo esto en los departamentos, claro, pero sin embargo, tiene una logística, tiene un equipo, entonces para nosotros es muy importante poder concretarlo, ¿no?
0: Ayer conversábamos en el aire de la Posta Cultural junto a Laura Lescano sobre esto de las carpas de circo y muchas veces propuestas que se realizan en los barrios, que lo hace la subsecretaría, lo hacen las municipalidades, y que no solamente tiene que ver con una cuestión económica de parte de muchos de los barrios, sino también de en algunos casos la imposibilidad quizá de moverse de muchas familias, ¿no? También por temas económicos o por dificultades o porque son familias muy grandes con muchos niños. Digo, esta posibilidad de acercarle la cultura a todos los niños y las niñas que por alguna u otra razón se les es imposible a lo mejor movilizarse hasta un Teatro Independencia, hasta una Biblioteca San Martín, por ejemplo, pienso, y que tengan esa chance de poder ser parte y disfrutar de las vacaciones de invierno.
1: Bueno, eso es cultura de cercanía. Lo de las carpas de circo, siempre lo hemos hablado con Leo Baceta, con Virgil Bernal, el Bruja, que son quienes han venido sosteniendo durante años. Cuando yo los conocí hace varios años atrás, cada uno tenía una carpa. Ahora tiene más de una carpa, ¿no? Y entonces eso significa que se ha generado trabajo que nosotros podemos contratar, que de hecho cualquier municipio o cualquier particular puede contratarle las carpas para distintos eventos. Pero en términos prácticos de desarrollo cultural, yo le llamo la cultura de cercanía cuando una carpa de circo llega al barrio. Hay una conexión con la infancia que tiene que ver con los niños y con las niñas, pero también tiene que ver con el adulto. Es decir, hemos visto situaciones, imágenes maravillosas dentro de una carpa de circo, abuelos que se emocionan hasta las lágrimas con sus nietos, porque recuerdan que en su infancia los circos que tenían y tienen esa mirada itinerante llegaban a los pueblos. Entonces es conectar con las emociones también, no solamente con lo que se va a ver adentro de la carpa, ¿no? Las carpas de circo en los barrios siempre hacemos hasta 3 funciones, uh-huh, por jornada, tratando de aprovechar el horario de la siesta y el solcito que nos acompaña muchas veces, porque el frío se vuelve justamente un enemigo importante para esa actividad al aire libre, pero el sol nos acompaña. Entonces, esa cultura de cercanía de una carpa que llega a un barrio tiene que ver justamente con esto que vos mencionabas. Probablemente no todos los mendocinos pueden ir al Le Parc. Entonces nosotros vamos con la carpa de circo. Vamos a distintos departamentos, vamos a los barrios también del Gran Mendoza. Entonces me parece que es importante poder desarrollarlo esto. Entonces cuando uno piensa que las vacaciones de invierno en Mendoza, hay una convocatoria para el sector de teatro infantil, hay un trabajo con las carpas, que las carpas son de los artistas, los espacios públicos se ponen a disposición para que las familias y turistas puedan disfrutar de esa propuesta, nosotros lo que decimos es justamente que se está desarrollando una gestión pública de cultura y que se sostiene con el paso del tiempo. Entonces, ya todo el mundo, yo debería decir que hace por lo menos 10 años, sí. 12, 15 años atrás, no estaban tan marcadas las vacaciones de invierno en la provincia de Mendoza, y los departamentos hacían alguna actividad como en algún lugar. Y de este tiempo para acá, lo que ha sucedido es, digo, la legislatura anunció esta semana también un programa de vacaciones de invierno para la familia, digamos, ¿no? Entonces, digo, sucede que los municipios han ido acentuando, han incorporado en su agenda el trabajo también para realizar en vacaciones de invierno. Entonces me parece que es importante. Mendoza tiene sus temporadas culturales, vacaciones de invierno para el sector teatral, y que tiene un impacto justamente en la familia y en el turismo. En el verano tenemos el sistema público también cultural que desarrolla las vendimias. Entonces me parece que es importante un poco eso, es lo que va sucediendo en nuestra provincia, ¿no?
0: Totalmente, y pensaba que también, bueno, motoriza lo privado también, digo, porque cuántos elencos ya llevan varios años desarrollando temporadas, ¿no? En distintos teatros independientes de la provincia, también vinculados a vacaciones de invierno, es decir, que va generando este movimiento, como vos mencionás. Y por otro lado, algo que me resulta muy interesante, y justamente hablando de los espacios, porque recién mencionamos Teatro Independencia, Los Barrios, el Le Parc, pero además ustedes proponen obras teatrales o propuestas en los museos, que también me parece una forma interesante de acercar a los niños y las niñas con otras propuestas a un lugar que a lo mejor irían solo si tienen una familia que les gusta ir a los museos, o si van en un paseo escolar.
1: Sí, bueno, el Cornelio Moyano es un lugar súper elegido por la familia. Es el Museo Fader y el Cornelio Moyano, o el Memorial de la Bandera, son espacios de los más visitados de los museos de la provincia, pero muchísima gente todos los años funcionan y son muy visitados. Entonces, cuando uno le agrega la oferta que puede ir al museo, lo que genera justamente es este hecho de tener en un museo una propuesta al desarrollo de una actividad artística. Entonces, eso me parece también muy significativo, porque nos da la posibilidad de desarrollo, ¿no? Es más trabajo en un tiempo complejo para la cultura y para la sociedad. Hay entradas que yo siempre invito que visiten la página web de Cultura, las redes sociales, donde nosotros tenemos toda la información. Tienen un valor las de entradas. Y las actividades que se desarrollan en los departamentos y en las carpas de circo son con entradas gratuitas. Así que hay, digamos, un segmento importante, y por supuesto vemos siempre con agrado que algunos productores de la provincia de Mendoza tomen la iniciativa de producir obras también en otros teatros del Gran Mendoza, y que se sumen justamente a la oferta que tiene la provincia, ¿no? Es una gran mirada desde lo cultural para ofrecer en estas vacaciones de invierno.
0: Diego, cortito, porque ya tenemos la tanda, pero bueno, ¿cómo viene esta segunda mitad del año, ya hablando post vacaciones de invierno?
1: Bueno, ya pensando en Feria del Libro, estamos trabajando en eso, del 1 al 11 de octubre, Centro Cultural Julio Le Parc. Vamos también a Malargüe, San Rafael, Tunuyán, Junín, La Paz. Vamos a estar visitando todos esos departamentos. Un dato significativo también es que este año, después de 3 años de Feria del Libro en la provincia de Mendoza, se concluye el recorrido por toda la provincia. O sea, cuando terminemos este año la Feria del Libro, la Feria del Libro de Mendoza ha estado presente en todos los departamentos. El año que viene volveremos seguramente a sortear. Hemos ido alternando por región el trabajo y la presencia de Feria del Libro, así que para nosotros es un motivo de alegría, sobre todo porque nos lo dijeron los otros en Buenos Aires, la Feria del Libro de Mendoza es una de las que más creció en el interior de la Argentina, es una de las que se sostiene, digamos, con muchos días de presencia, presentaciones de libros, ediciones del sector independiente, lo que editamos nosotros en ediciones culturales, más las visitas, las propuestas, música, teatro y el desarrollo de literatura, así que nos da una alegría muy grande eso, sobre todo porque es otro de los eventos importantes que tiene la provincia de Mendoza. Septiembre vamos a estar con Tango por los Caminos del Vino también, Y a esto, bueno, sumado a la propuesta del sector privado que están produciendo shows en el Teatro Griego Fran Romero Day, ya se anunció Los Fabulosos Cadillacs, y bueno, queda por anunciar seguramente la próxima semana hay otro anuncio de otra banda importante para el Teatro Griego.
0: ¿Con una estrellita? No lo vamos a decir, lo vamos a dejar para la semana que viene.
1: No, lo anuncia la banda y su producción, bueno. Así que creo que esta semana estarán haciendo el anuncio, nos habían pedido 15 días, así que la verdad que es un motivo de alegría, porque bueno, me parece que hace, desde que comenzó la gestión del gobernador Alfredo Cornejo, nos dimos a la tarea de reactivar por fuera de lo que era realizar la Fiesta Nacional de la Vendimia, poder generar justamente que el sector privado pueda producir en un teatro griego que a quienes vienen a producir desde afuera los enamora el lugar. Yo estuve ahora, bueno, cuando estuvo Piti y estaba enloquecido, él dijo, nos han ofrecido un espacio cultural para hacer rock y estamos muy conmovidos. Había estado también con la prueba de sonido, miraban el lugar y no lo podían creer, ¿no? Así que la verdad que me parece que es importante lo que está sucediendo también con el Teatro Griego, y sumado justamente a toda la propuesta del sector privado, ¿no? Que viene impulsando y que ha convertido a Mendoza en una plaza importante de espectáculos, espectáculos masivos como los que se hacen en el Teatro Griego, los que se desarrollan, por supuesto, en los sectores privados, como la Arena Maipú y otros de esos espacios, y sumado a los productores que desarrollan también la actividad teatral en los teatros como el Mendoza o el Cine Plaza, que son sin lugar a dudas de un aporte muy importante, ¿no?
0: Totalmente. Diego, te agradecemos muchísimo. Invitamos, la agenda de vacaciones invierno comienza el lunes 6 de julio en distintos espacios. Si entran a la página de Cultura de Mendoza, allí tienen la agenda completa de todas las actividades, donde van a estar horarios, precios, entradas, absolutamente todo para disfrutar en familia. Muchísimas gracias por el contacto como siempre y estar atentos a nosotros.
1: Bueno, muchísimas gracias a ustedes. Que tengan lindo día.
0: Un abrazo enorme. Conversábamos con Diego Gareca, el subsecretario de Cultura de la provincia, anunciando todo lo que va a ser justamente la agenda de vacaciones de invierno y anunciando alguna cosita más. Ya están Los Fabulosos Cadillacs en el Teatro Griego, veremos qué es lo que viene.
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0: minutos la hora en la ciudad de Mendoza. Estamos justamente en el aire de la 92.1. Bueno, Alicia nos dice cómo participar para exponer en la Feria del Libro. Le vamos a pasar esta inquietud a Diego Gareca para poder darle esta respuesta, porque la verdad desconozco absolutamente cómo se puede participar para exponer. Si querés, Alicia, enviarme un poquito más de información, si vos querés presentar un libro o si querés o tenés algún tipo de biblioteca y querés tener un stand, eso sería bueno que me lo digas y vamos a consultar para poder saber justamente qué es lo que se necesita. Bueno, vamos a cambiar de tema y vamos a irnos a un tema muy interesante que tiene que ver con la con un campeonato mundial, porque hay muchos chicos que han salido campeones en este último tiempo. Campeón mundial de básquet, han salido campeones, han sido campeones en el tenis, han traído medalla. Bueno, y estamos justamente hablando de la Federación Argentina de Deporte para Atletas con Síndrome de Down. Y han estado justamente siendo coronados durante estos últimos días con medallas, con premios, con campeonatos. Y nosotros en esta oportunidad estamos en comunicación telefónica con Graciela Breques, quien es justamente la presidenta de la federación. Graciela, ¿cómo estás? Agustina te saluda.
1: ¿Qué tal, Agustina? Muy buen día, ¿cómo estás?
0: Bien, muy bien. Bueno, muchas gracias por el contacto, por estar aquí en la mañana de Mendoza. Ustedes son de Mar del Plata, ¿verdad?
1: No. A ver. En este caso, yo soy de Esperanza, provincia de Santa Fe.
0: Ah, bien.
1: La tesorera está en Mar del Plata. La vocal está en La Pampa, en General Pico, el secretario en Córdoba, o sea, estamos bastante distribuidos, al igual que los seleccionados y los cuerpos técnicos, somos de distintas provincias del país.
0: Bueno, le vamos a contar a la gente que la federación se creó en el 2021 y antes de hablar de los chicos que justamente han sido los protagonistas, me gustaría que me cuentes un poco cómo nace la federación.

0: ellos tengan la misma oportunidad que los demás deportistas, ¿no? Uh-huh. En cuanto a recursos, en cuanto a la necesidad de solicitar subsidios y demás, no es lo mismo ir en nombre personal que ir en nombre de una federación ya reconocida, ¿no? Bien. Entonces, en el 2018 empezamos a reunirnos padres y algunos dirigentes de organizaciones que tenían que ver con el síndrome de Down y decidimos armar esta federación. Así que bueno, en el 2021 nos reconocen la personería jurídica, nosotros estamos asentados, registrados, mejor dicho, en Córdoba, pero bueno, somos una federación nacional. Como te decía, tenemos atletas y entrenadores, parte de los cuerpos técnicos de todas las provincias del país.
1: Bueno, han sido noticia un poco, también creo que las redes sociales ayudan un montón, ¿no?, a enterarse de estas novedades. Y bueno, han sido campeones en el básquet, han sido campeones en el tenis, trayendo galardones como el oro, ¿no? Han competido a nivel internacional. Me gustaría que también nos cuentes un poco, en esto que vos decís que es una federación nacional, cómo se juntan los chicos para participar, para conformar el equipo en este caso.
0: Mira, un detalle que no te dije es sí. El objetivo principal de esta federación y de todo el movimiento exclusivo a nivel mundial es la igualdad de condiciones a la hora de competir, porque si no el síndrome Down cuando compite con otras discapacidades intelectuales no tiene oportunidad, claro. No llegan nunca a lograr objetivos importantes, ni mucho menos el alto rendimiento, que sí lo logran cuando compiten entre ellos en igualdad de condiciones, ¿no? Nosotros generamos torneos a nivel nacional en donde hay se los ve a los chicos, o sea, los cuerpos técnicos que sí están designados por la federación en las distintas disciplinas. Nosotros tenemos 10 disciplinas dentro de la federación, 10 deportes. Se los va viendo, luego se los cita a una concentración en donde se los empieza a ver más en específico y ver si realmente tiene todas las habilidades, no solamente deportivas, sino también sociales y actitudes, porque claro. Son importantes las dos cosas. Y bueno, y se van conformando de esa manera los seleccionados nacionales. Hay disciplinas, como por ejemplo el atletismo o la natación, que necesitas tener determinados tiempos o marcas, que se le llaman, para poder ser parte de un seleccionado, porque bueno, ya a nivel mundial hay récords establecidos, entonces bueno, a partir de ahí se tienen en cuenta los tiempos y las marcas, ¿sí? Una vez, bueno, ya te digo, conformado los seleccionados, se los cita todos los meses en alguna localidad, en algún lugar, en alguna provincia, en donde se los entrena. Sí, más allá de eso, los cuerpos técnicos planifican luego con los entrenadores personales de cada atleta para que puedan seguir desarrollando sus habilidades en sus localidades, porque no se los puede tener concentrado todo el tiempo, ¿no? Así que bueno, esa es nuestra forma de trabajar hasta el momento y evidentemente que ha dado muy buenos resultados porque de 5 mundiales hemos traído medalla en casi todos. Así que, porque se llevaron a cabo en forma paralela los mundiales, claro. Tanto de básquet como el de atletismo, tenis de mesa y gimnasia deportiva. Son 5 mundiales que se desarrollaron durante la misma semana. El de básquet en Hungría y los otros 4 en Bulgaria.
1: Wow, o sea, a mí me llama mucho la atención y quiero que me cuentes un poquito porque, bueno, uno por ahí tiene idea o conoce quizá todo lo que es el deporte paralímpico y el comité paralímpico y en ese momento en el que se reúne y se juntan y como vos decís hay digamos una combinación de un montón de personas que tienen distintas discapacidades y participa de este encuentro, pero en este caso es exclusivo la competición con personas con síndrome de Down, es decir, no compiten contra otros personas que tengan otro tipo de discapacidad. ¿Y cómo se genera esta red a nivel mundial? ¿Ustedes cómo se enteran?
0: Mira, exactamente, es exclusivo síndrome Down, por esto mismo que yo te decía al principio que es nuestro principal objetivo dentro de la federación, la competencia en igualdad de condiciones, porque cuando los mezclas con otras discapacidades intelectuales ellos no tienen las mismas posibilidades por la especificidad que presenta el síndrome Down, que son un montón de cosas, como las extremidades más cortas, como...
1: es como querer competir varones contra mujeres, hay condiciones físicas que son imposibles, digamos, de poder competir.
0: Son reales y hay que reconocerlas y hay que generar entonces algo específico para ellos. Y la verdad que logran un nivel altísimo, porque si vos ves los videos de gimnasia deportiva, por ejemplo, lo que están haciendo hoy los competidores,

0: seguidores de élite, es fabuloso lo que hacen, es increíble. Y a nivel, por ejemplo, atletismo, bueno, los mismos del básquet logran torneos y títulos que realmente son inimaginables en un principio, pero después te das cuenta de que si se les genera esta oportunidad, se les brinda esta posibilidad, los atletas pueden lograr el alto rendimiento. ¿Esto qué implica? El alto rendimiento, decimos, bueno, sí, le va bien en el torneo. No es que solamente le va bien en el torneo. Es que tienen que entrenar todos los días, doble turno, a veces hasta 3 veces por día, parador físico, claro, que los entrenan en un gimnasio con un nutricionista, porque tienen que cuidar muchísimo todo lo que es la alimentación y el cuerpo. Muchos necesitan de un psicólogo deportivo también. Y muchísimo, muchísimo apoyo por parte de las familias. Sin las familias nosotros no tendríamos los atletas, por lo tanto no existiríamos como federación, ¿sí? Esa es una realidad. La familia que apoya permanentemente es el atleta que puede progresar, si claro, no es muy difícil para ellos, ¿no?
1: Graciela, sos mamá, ¿verdad? De un adulto ya, ¿qué edad tiene tu hijo?
0: De un joven, 28.
1: Y te lo pregunto como madre, ¿no? Porque tengo un hijo con discapacidad, no con síndrome de Down, pero sí con discapacidad. En estos 28 años, digo, ¿cuánto te costó encontrar espacios donde ellos pudieran practicar deporte en esto, en esta igualdad de condiciones, que fuesen aceptados sin ningún tipo de peros? ¿Ha sido un camino largo este recorrido?
0: Sí, ha sido muy largo. Porque bueno, sobre todo porque mi hijo empezó desde muy chiquitito a hacer deporte, inició con la natación con 8 meses de edad y la gimnasia deportiva la inició a los 3 años, o sea que es bastante largo el camino, y recién hace 5 que logramos conformar la federación y hace solamente 10, porque él fue justamente el primer argentino que salió a competir a nivel internacional dentro de la exclusividad hace 10 años, en el 2016 precisamente. Así que sí, llevamos una larga carrera en esto, pero bueno, realmente con los resultados que hoy estamos teniendo, no me pesa para nada como mamá ni como familia, porque nosotros estamos todos involucrados en esto, tanto el papá como los hermanos también. No nos pesa porque, bueno, realmente él ha logrado hacer una carrera deportiva excelentísima, y bueno, y ahora el hecho de poder unir o aunar esfuerzos con otros papás y con otros dirigentes, para nosotros es mucho más llevadero también, por supuesto.
1: ¿Cómo es también al momento de lograr, porque vos mencionaste recién, que en básquet compitieron en Hungría y los demás deportes en Bulgaria? Esto implica pasajes, estadía en el exterior, también el tema de los apoyos. ¿Tienen apoyo de parte de, digamos, deportes de a nivel nacional o provincial de las provincias? ¿O todo lo tienen que gestionar ustedes, sponsors, ayuda económica para poder competir y poder llegar a estos lugares?
0: Nosotros en este momento, y al igual que creo que todo el deporte argentino, no hay ningún tipo de apoyo desde la Subsecretaría de Deporte de la Nación, es decir, de Argentina, digamos, claro, que es precisamente el país al cual representamos. Igual lo representamos, la celeste y blanca la llevamos por todo lado, la llevamos al podio, pero bueno, no hay recursos por parte de la Subsecretaría de Deporte de la Nación, pero sí... acordamos con las familias, porque obviamente acá nosotros dependemos casi exclusivamente de las familias, claro, acordamos hacer gestiones, ayudarlas a gestionar a nivel local, en los municipios principalmente, y a nivel provincial a través de las secretarías de deporte de las provincias. Y acá sí hubo, en la mayoría de los casos hubo algo de aporte, hubo aportes, que eso es muy importante para nosotros porque nos ayuda también a visibilizar el deporte para las personas con síndrome de Down. Y así es como que se van enterando otros y van consultando para ver de qué manera su hijo o su hija puede hacer deporte o a dónde ir, y ahí nosotros los orientamos. Pero sí, es un acuerdo principalmente con la familias, si bien nosotros también gestionamos sponsoreos y demás que hemos tenido, gracias a Dios, los recursos que se necesitan son muchos, son costosos, claro, los viajes a Europa, ¿no? Nosotros, bueno, llevamos a cabo estos 5 mundiales que ya pasaron. Ahora en agosto tenemos el mundial en Suecia de judo y en fines de octubre, principios de noviembre, el mundial de natación en Portugal. Así que ya estamos también con la organización de esos otros 2 mundiales, que no es sencillo porque, bueno, es mucha gente, todos se merecen poder ir, y no nos gusta que las cuestiones económicas sean un obstáculo para que esos atletas no puedan viajar y puedan representar a al país, ¿no? Pero es la realidad, claro, de este momento del deporte argentino.
1: Graciela, son 11 deportes los que están reconocidos por federaciones internacionales y que justamente, bueno, también están presentes la Federación Argentina. Y te quiero consultar si ustedes tienen presencia en todas las provincias o van sumando, digo, cómo por ahí, a lo mejor si hay alguien de Mendoza que nos está escuchando, cómo se puede contactar con ustedes, a lo mejor quiere ser parte o quieren armar de alguna u otra manera o poder participar, como vos decís, en estas condiciones y con la profesionalidad que lo requiere, pero ¿cómo trabajan ustedes en términos del territorio nacional?
0: Mira, nosotros vamos incorporando provincias a medida que se van descubriendo atletas. Ajá. Están casi todas representadas. Nos faltan algunas del sur, uh-huh, y algunas muy poquitas del noroeste, pero prácticamente de Jujuy a Río Negro, Chubut, ya tenemos alguna atleta que los represente. Uh-huh. En Mendoza incluso tenemos varios atletas y tenemos una entrenadora que es parte que es cuerpo técnico de atletismo, que viajó a Bulgaria también. Así que y en Mendoza solemos hacer, hicimos el torneo nacional de básquet del año pasado en General Alvear, suele haber varias concentraciones, vamos bastante para Mendoza para distintas disciplinas. Lo que pueden hacer es contactarse a través de las redes sociales, uh-huh, sea Facebook, que figuramos como FADAS, que son las siglas de todo ese nombre largo que mencionaste al principio, es FADAS, FADASD, y en Instagram es FADAS-OK. Ahí nos mandan un mensajito y nosotros nos contactamos con quien lo necesite, sea entrenador, padre, madre, y los orientamos hacia dónde pueden llevar a sus hijos, cómo cómo es la ideología nuestra. Porque qué es lo que... necesitamos la exclusividad en la competencia. Nosotros, claro, para iniciar el deporte no es necesario que sea exclusivo porque no hay tampoco población para la exclusividad. Uh-huh. Entonces sí alentamos a la inclusión, a la convencionalidad, incluso que puedan iniciar el entrenamiento de un determinado deporte con convencionales o con otras discapacidades, está bien, es correcto porque es motivador, muy motivador. Uh-huh. A la hora de la competencia hablamos de otra cosa. Claro.
1: Bueno, y lo mismo para aquellos por ahí, que alguien que esté escuchando y quiera colaborar con ustedes en términos económicos o de apoyo, también se contacta a través de sus redes sociales y puede conversarlo.
0: Exactamente. Sería bueno porque, bueno, tenemos distintas propuestas para aquellos, uh-huh, que quieran ser sponsor, así que estaría bueno que se pusieran en contacto con nosotros para charlar las condiciones del sponsoreo. Sería genial. Serán bienvenidos a
1: parte. Y como vos decís, estaría bueno que haya, ¿no?, un reconocimiento. Hablamos de que todo el deporte está afectado, pero bueno, en el fondo es eso, relevar la celeste y blanca a todos lados, ¿no? Y así como hoy estamos todos súper emocionados y es importantísimo lo que está aconteciendo en Estados Unidos con el Mundial de Fútbol y a todos nos gusta sacarnos una foto con los jugadores, de la misma manera muchos deportistas de alto rendimiento llevan nuestra bandera lo más alto al podio y con muchísimo esfuerzo, ¿no? Como vos decís, seguramente habrá mucho esfuerzo de todos ustedes, de cada una de sus familias, de poner desde su propio bolsillo, de su propio trabajo para poder cumplir con este gran sueño que es ser parte de un torneo internacional y encima, como en el caso de ustedes, traer la medalla, es decir, haber sido los mejores.
0: Sí, la verdad que sí, sería muy lindo tener ese reconocimiento y ese apoyo, sobre todo para los atletas, por supuesto. Nosotros estamos para trabajar para ellos exclusivamente. Uh-huh. Pero bueno, entendemos que esto también es un proceso. Desde la federación también creemos que no se considera el deporte como parte de la calidad de vida de las personas, no solamente con discapacidad, sino de cualquier persona, pero creemos que el deporte, la actividad física, la actividad cultural, lo que fuere, es importante en las personas con discapacidad intelectual y no hay un reconocimiento real de todos lo que implica hacer deporte para una persona, todos los valores que generan del bienestar, no solamente físico, sino también emocional, psicológico, de todo lo que genera el deporte en la calidad de vida de una persona. Así que, bueno, ojalá eso se dé pronto.
1: Graciela, te agradecemos muchísimo el contacto. Felicitaciones a los campeones y a quienes han participado de estas propuestas, de estos torneos, como vos mencionabas. Y bueno, lo mejor para quienes tengan que competir en esta segunda mitad de año. Estaremos atentos, los canales de la radio están siempre abiertos y felicitamos la iniciativa. Creo que esto es voluntad también de las familias, ¿no? De querer hacer. Y de querer dejar huella, está buenísimo nos interesó mucho la propuesta. La verdad es que me enteré por redes sociales, así como te digo, me toca muy de cerca el tema de la discapacidad y me parece muy importante que se hagan cosas para justamente dar visibilidad a que somos todos un terreno de oportunidades grandísimo, que tenemos estas oportunidades para destacarnos y que estos chicos justamente han sido los mejores en su disciplina a nivel mundial. Así que felicitaciones para todos ellos, para los atletas.
0: Bueno, muchísimas gracias. Gracias, Agustina, por este momento. La verdad que nos ayuda muchísimo nosotros también a visibilizar, porque así como te enteraste vos por las redes sociales, hoy seguramente muchos están escuchando y se están enterando también. Así que bueno, gracias por este momento. Es muy importante para nosotros.
1: Gracias, un abrazo enorme, Graciela.
0: Igualmente, gracias, adiós.
1: Conversábamos con Graciela Breques, ella es la presidenta de la Federación Argentina de Deporte, de deportistas y atletas con síndrome de Down, justamente. Ellos participan en numerosos deportes que están reconocidos a nivel internacional como justamente confederaciones internacionales, atletismo, básquet, fútbol de salón, gimnasia, handball, judo, natación, natación artística, esquí alpino, tenis y tenis de mesa. Y en estos últimos meses trajeron medallas para la Argentina en torneos que se disputaron en Hungría y Bulgaria.
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0: 8:58, le agradecemos al oyente Héctor Ríos, si no me equivoco, que bueno, nos mandó un audio, no tenemos tiempo de pasarlo, pero sí coincidimos con él, que habla esto de que es una vergüenza que por ahí no haya apoyo de parte del Estado Nacional y de los estados provinciales, en muchos casos a los atletas, no solamente a los atletas con discapacidad, sino a los atletas en general, cuando se gastan numerosas cantidades de dinero en cosas que nada nos representa. Así que bueno, ojalá que esto en algún momento se revea. Está la situación del CENART, que es tremenda también, es el centro de alto rendimiento, y esperemos que esto mejore, ¿no? Así que le agradecemos a la gente que se comunica con nosotros al WhatsApp. 2613-292234. Nosotros nos vamos a encontrar nuevamente el próximo sábado aquí en el aire de la 92.1. Estuvo Leonel Maldonado en los controles. Mi nombre es Agustina Navarro. Nos encontramos el próximo sábado. Chau, chau.
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